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2: Son ahora y en este momento las 5 de la tarde con 21 minutos. Acá el Baborongo en acción con la información buena onda y a veces ni tan buena onda en esto que es el Panorama Global. Buenas tardes. Ahí te va, Trump amenaza con una respuesta mucho, mucho peor. Dijo, mucho peor. ¿De qué hablamos? De que el presidente de los Estados Unidos, Donald Trump, afirmó pues el día de ayer que los nuevos ataques estadounidenses contra Irán fueron una represalia por el bombardeo iraní a las embarcaciones ocurrido el día martes. Estamos hablando de que pues también advirtió que si se repetían esas acciones, pues ahí tienes que la respuesta de Washington será mucho peor. Esto es una represalia por el bombardeo de barcos de ayer por parte de Irán. Si vuelve a ocurrir, será mucho peor, escribió Trump en su red social Truth Social, luego de que pues el comando central atacara a Teherán por segundo día consecutivo tras el rompimiento de la tregua. Esto pues en declaración, la declaración de Trump surge unas cuantas horas después de que el comando central de los Estados Unidos anunciara nuevos ataques por segundo día consecutivo. Bueno, en otra información y esto...
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2: En los deportes, oye, comienza a definirse el cuerpo técnico del próximo equipo nacional de fútbol. La reestructuración de la selección mexicana avanza a pasos agigantados de cara pues a un largo plazo, ¿verdad? Para pues luego tras definirse de que Rafael Márquez tomará las riendas del combinado nacional como el encargado del proceso rumbo a la fiesta del fútbol del 2030. Los reflectores ya se han volcado sobre pues las piezas estratégicas que van a conformar este equipo de trabajo, y de acuerdo con información revelada por un programa deportivo llamado Modern Soccer, la directiva y también pues el estratega buscan confeccionar un cuerpo técnico de élite. Ahí tienes que la gran novedad en el entorno tricolor es la posible incorporación del preparador físico español de nombre Paul Llorente, que pues se perfila para sumarse al proyecto de Rafa Márquez. Y algo bien interesante es que Rafa Márquez, por ejemplo, ha estado en equipos B. Rafa Márquez es un formador nato. Esa es una gran ventaja que podría tener el equipo tricolor para la próxima justa futbolera. Hay cuatro pues largos años donde podría encontrarse joyitas por ahí y por allá en los diferentes equipos, en las fuerzas básicas y

0: A lo mejor crear un equipo joven combinado con la experiencia de los que ya estuvieron en esta justa futbolera y crear una sinergia interesante, así como la que se dio en esta edición. A ver qué es lo que ocurre. Se manejan nombres ya en este cuerpo técnico, como el de Andrés Guardado, por ejemplo, y el de Alfredo Talavera. Bueno, en otra información, y esto en los
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0: en los espectáculos. Ay, vengo a pedirles perdón. Discúlpenme. Ya saben, ¿verdad? Ya saben. El conductor de Ventaneando, ¿verdad?, ofreció una disculpa en el programa encabezado por Patty Chapoy y admitió que lo que dijo, lo dijo sin pensar. De hecho, leyó un mensaje en su celular, mano. O sea, así o más vale padrista, ¿no?
2: Lo escribí en el celular porque luego se me olvida. Y no quiero. Y me voy a disculpar. Ay, no eres de mayonesa, no eres de disculpa. Ay, no, no. Dije gatos eran perros. Ay, perdón.
0: Ay, Pedrito. Sí, pues dijo que como pues miembros de la familia, ¿verdad?, los perritos necesitan incursión. Y hasta el día de ayer, pues no había sido consciente de ello, por lo que prometió educarse sobre el tema. Y resaltó que lo que dijo fue sin pensar, ya que no es capaz de matar ni a una mosca. Entonces, pues en redes expresan que Patty también debería ofrecer una disculpa, ya que cuando dijo,
2: ay, me dan ganas de aventarle un bistec con envenenado a los perros.
0: Y Patty,
3: ay, Pedro, no sé qué.
0: Entonces, soltó una carcajada cuando Pedrito Sola se expresó de esta manera negativa hacia los perritos. Entonces muchos lo interpretaron también como una incitación al maltrato animal y consideran que doña Patty debería disculparse también. Son ahora y en este momento las 5 de la tarde con 26 minutos. Chicos, chicas, vayan felices. Oye, espérame, ¿qué pasó? Espérate tantito. Lo ocurrido, lo más reciente, lo de último, de último momento, mano. La legendaria cantante galesa Bonnie Tyler falleció a los 75 años. Sí, en un hospital de Faro, en Portugal, a causa de complicaciones de una enfermedad intestinal. Hijo, mano, pues que en paz descanse. Chicos, chicas, ahora sí vayan felices. Informados están que esto ha sido el panorama global.

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2: Son ahora y en este instante las 5 de la tarde con 35 minutos aquí en el programa de la tarde a través de Globo 101.9. Éxitos todo el día, ahí estuvo un ejemplo de ello. Boys Don't Cry That Cure aquí en el programa de la tarde. Y esto a las 5 con 36 es lo que tú y yo debemos de saber para no quemarnos los sesos con las excusas que usamos para, en esta ocasión, el verbo, el pretexto, el choro mareador. Ajá, la túrica, la verborrea. Ajá. ¿Qué más? No sé si ahora. De plano. Para no ir a una reunión familiar. Mucho truco, mucha trampa. Ajá, mucha mentirilla. Colmillo, qué sé yo. Punto. Número. Punto número uno. Oh. Si es que mañana trabajo, por eso no puedo ir. Manón, ni te corrieron hace como 3 meses y te vas y te haces pato allá a la cachanilla y para que no te descubran. Es más, bueno, si tienes chamba, entras a las 11. No, mañana soy bien responsable. Tengo un chorro cosas que hacer temprano. Entras a las 11, lo que te digo, punto. Número. Te vas a la cachanilla. Y punto número dos. Ay, es que ando bien cansado. Y por primera vez en tu vida estás diciendo la verdad. Sí, sí, estás. Hay que checarse el hígado, ¿eh? Porque luego ahí salen broncas. Ay, por eso ando. Es que me la vivo cansado. Ya sé que estamos en la edad y somos la generación de. Dormí, pero no descansé. Es la verdad, ¿no? Ay, me dormí mis 8 horas, pero siento que no descansé nada. Está bien zarra, eso lo odio. Punto. Número. Te diría, me lo han dicho, me lo han contado. No, te lo puedo contar, te lo firmo ahorita. Ante notario, como diría el bazooka. Punto número 3. Pero la más elegante de todas, la más fina, la más exquisite. Mira, déjame ver. Si alcanzo, ahí caigo, ¿no? Clásica de clásicas de todos los tiempos. Pero la verdad es que puede ser cierto eso, porque puedes tener otro evento, otro compromiso. Oh, sí, puedes tenerlo. Eres una persona, yo entiendo. Tu vida tan ajetreada, tan ocupada. Andas ahí, del tingo al tango. ¿Verdad? Como lo dicen. No sé qué andes haciendo, pero andas para todos lados. ¿Verdad? Entonces, si alcanzo, ahí caigo. Ajá. Que bien podría ser, ahorita que lo pienso, bien podría ser en idioma adulto, significa, no, chavos, no cuenten conmigo. Yo, puede que Nelson Mandela, a lo mejor Nelson, Nanáis Calabaza, 0 bolas y 2 strikes, ya, ¿verdad? Ya cáete. Son ahora y en este momento las 5 de la tarde con 39 minutos. Ay, ¿cómo son? Y eso es lo que tú y yo debemos de saber para no quemarnos los sesos con las excusas que usamos para no ir a una reunión familiar. Mucho truco, mucha trampa. 5 con 39, colocamos más música aquí. En el programa de la tarde.

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2: Ay, entré bien acá, no sé. Sí, hasta yo me espanté. Sí, dispénsame, por favor. Que entré bien a la brava. Son ahora y en este momento las 5 de la tarde con 48 minutos aquí en el programa de la tarde a través de Globo 101.9. Éxitos todo el día. Te cuento y te platico que en este instante hay una temperatura. Déjame checar, déjame verificar, déjenme ver la temperatura. En este instante para ti y para mí, en la capital del brazo fuerte de la nación, es de 43 grados centígrados. Hoy la máxima fue de 44, aunque se sintiera como de 44 mil millones de grados centígrados, la máxima fue de 44 hoy. Ahora estamos a 43, o lo que es lo mismo, 110 grados Fahrenheit. Una probabilidad nadototota de precipitaciones, nada de lluvia. Humedad del 22% y vientos a 16 kilómetros por hora. Para mañana, viernesito, papá. Máxima de 42 en Fahrenheit. Vienen siendo básicamente 108. Nada de lluvia, humedad. 32%, mano. 32%. Por si hoy no llenaste con la humedad, ajá, que fue del 24%, mañana. Mañana del 32%. ¡Yay! ¡Yay! Lo bueno es que tendremos vientecillos que estarán ayudando a mover la calor y la humedad. Vientecillos a 19 kilómetros por hora el día de mañana viernes. Para ir a Caléxico, ¡vámonos! Ahora es cuando. Por Nuevo Mexicali, Caléxico East, hay un tiempo de espera por la normal, así como por Ready Lane de una hora. Con una línea disponible, no, mano, ¿cómo crees? Central Lane, 5 minutos, 2 líneas. Peatonal, 5 minutos también. Esto es por Mexicali Centro, Caléxico West. Pero si te vas por Mexicali Centro, Caléxico... No, espérate, mano. Caléxico... Nuevo Mexicali. Espérame, lo primero que dije fue Nuevo Mexicali, Caléxico East. Ajá, Nuevo Mexicali. Ahora sí, Mexicali Centro, Caléxico West. Es la mejor opción. Sí, ya que te revolví todo. La mejor opción es Mexicali Centro, Caléxico West. Porque por la normal y un tiempo de espera de 40 minutos, lo mismo que por Red Lane, 5 minutos por Central Lane, y por la peatonal, 5 minutos. Ahí está. Listo. Oye, aguanta los cumpleaños, ¿eh? Cumpleañeros. Felicidades, un abrazo enorme, fuerte, gigante para ti que estás cumpliendo años, que estás de manteles largos, que celebras una vuelta más al sol en este 9 de julio del 2026. Qué buena onda, que sean muchísimos más. Tú eres tocayo de cumpleaños de Fred Savage. Wow, what you do, what you think I do. Estoy guachaguacheando bien duro esta canción de Joe Cocker. With a little help from my friends. Era el tema principal de mi serie favorita de todos los tiempos, Los años maravillosos, con Fred Savage. Protagonistas: Fred Savage, Danny Kamakiller, Josh Saviano. Hoy presentamos El novio de Winnie Cooper. Bueno, después de este momento de regresión, Fred Savage está cumpliendo 50 años. El mismísimo Kevin Arnold. Así es. Fred Savage ya no pudo salir nunca más de ese personaje. O sea, hizo otras películas, hizo un par de películas, pero veías siempre a Kevin Arnold. No veías el personaje que está interpretando Fred Savage. Y después se fue como por la producción teatral y de televisión. Hace como 2 años hizo un bodrio de reboot, de remake de Los años maravillosos, pero una cosa insolente para lo que creó por durante 5 temporadas, que fueron como del 88 al 93, si mal no recuerdo. En total fueron como 126, 127 episodios de Los años maravillosos. vimos crecer. Ajá. Vimos cómo Winnie Cooper y Kevin Arnold estaban ahí como del calibre. Y de repente, ya no hacían tantas escenas juntos. Y fue cuando le inventaron la novia Becky Slater y Madeline. Ah, oh, Madeline estaba bien chula, mano. Entonces, le inventaron todas estas novias al Kevin Arnold para que Winnie Cooper tuviera como una vida paralela y no tuvieran tantas escenas juntos. ¿Por qué? Porque el Fred Savage no creció tanto el compadre. Y la Winnie sí creció. Ok, sounds weird. Y la Danica McKellar sí creció. Entonces estaba bien disparejo. Entonces tuvieron que esperarse como una temporada y media que más o menos ahí se empataran en estatura. Porque no había ahí como ese match. Y sí se notaba de pronto. Ahí está un poco de historia de la Winnie y el Kevin Arnold. Pues, sí, la verdad es que, oye, si en algún momento te encuentras el box set de los años maravillosos, pero con el doblaje en Latam, en español Latam, latinoamericano, ahí me avisas, ¿no? Porque lo he visto en la tienda Pared, el box set así súper fregón, que es como un locker, así de las high schools y todo ese rollo. Y con onda muy de los 60, porque esta serie está situada en 1968, que es cuando Kevin Arnold va entrando a la secundaria. Entonces, pues sí, la onda era acá muy hippiteca y todo el rollo, y Vietnam y ese acá. No dije nada, ¿verdad? Entonces, estaba situada en esa época, y el box set que he encontrado en la tienda Pared no trae, es gabacho, pues. No trae el doblaje en español latino. Así que, si te lo encuentras por ahí en algún, ahí me mandas el link. O dónde buscarlo. Porque si mandas links, no lo voy a abrir. No abro links. Ajá, estoy loco. Sí, estoy loco. No abro links. No me mandes un link, no voy a abrirlo. ¿Por qué? Porque crazy. That's right. Courtney Love. Esta cantante y música estadounidense, ex esposa de Kurt Cobain. Uy, con un chorro de teorías conspiranoicas alrededor de la Courtney y de la muerte del Kurt. Está cumpliendo el día de hoy 62 años. Así es. Tom Hanks, tremendo actor estadounidense. Tom Hanks, bueno, yo soy fan, le creo hasta el Padre Nuestro en ruso. Si empieza a actuarlo el Tom Hanks en una película. Sí, claro. Está cumpliendo 70 años. Bueno, también para 1975 nace Jack White. Sí, el mismísimo músico, guitarrista, productor, fundador, junto con su hermana, de la banda The White Stripes. Para 1994, Kim Jong-segundo, hijo del fallecido presidente Kim Il-sung, se proclama nuevo jefe de Estado en Corea del Norte. Esos coreanos tienen todos los juguetes, pero nadie los invita a jugar. Qué bueno, mano. Porque si no, la cosa se iba a poner bien entretenida. Ahí déjenlos. Sí. Ellos nomás ahí viendo. Oh, yo también tengo ahí carritos chocones y todo. ¿Me dejan jugar? No. Quédate ahí. Para 1977, un día como hoy en Estados Unidos, se suspende la licencia del boxeador Mike Tyson por haberle arrancado de un mordisco un pedazo de oreja. ¿Te acuerdas? A Evander Holyfield están peleando y ¡am! Le dio tremenda mordida al compa y le arrancó un pedazo de oreja. O sea, no fue una mordida, le arrancó un pedazo. Termina, me mordió y ¡puff! Mike Tyson escupió ahí el pedazo de oreja de Evander Holyfield. Y bueno, tal día como hoy, pero de el 2006 en Alemania, en la final del campeonato del Fucho, de esa edición en el Estadio Olímpico de Berlín, se enfrentaban Francia contra Italia, ¿te acuerdas? Italia se convierte en ese momento en el campeón al ganar en el tanda de penales 5-3, luego de quedar empatados a 1 en el tiempo reglamentario, y fue ahí cuando pues se despidió de la selección francesa Sisu, Zinedine Zidane, ahí mero, y fue de una manera pues muy, no sé, triste podría ser, poco normal. No, no era como se esperaba. Fue, se despidió con una tarjeta roja cuando le dio un cabezazo en el pecho a Materazzi. Sí. Y así como, haz de cuenta como lo que ocurrió ahora con Hincapié, que se le acercó al Chaquito y le dijo, es un honor estar... Bueno, no sé qué le dijo, ¿verdad? Pero algo... y lo botaron porque no puedes tapar la boca para decir cosas en los partidos de fútbol actualmente. Entonces, pues lo chispan ahí y al final deja con 10 a Francia y pierde el campeonato, lo gana Italia. Y el que mete el gol del gane, adivina quién, si el destino es tiene bromas macabras. Fue Materazzi, justamente, el que metió el penal del gane. Bueno, son ahora y en este momento las 5 de la tarde con 58 minutos. Tengo este Globi Watts que dice, hola, buenas tardes, me mandas un saludo. Ari Bonita, por supuesto, saludos, gracias que estás en sintonía del programa en la tarde. Dice, ¿me puedes poner una canción? The Reason de Hoobah Stank, por favor. Saluditos. Saluditos a mi dad Lalito. Un saludo, un abrazo enorme, fuerte, gigante, compadre Lalito. Ahí está tu saludo. Listo. Y son las 5:59. Vamos a colocar algo más de música, pero tenemos antes identificación, lo que nos han pedido y mucho, pero mucho más. Aquí en el programa de la tarde, que por cierto, te quedas con excelente programación en este instante. Me retiro a cubrir una rueda de prensa, chicos. Ya les traeré luego el mitote, cómo está el Armuende y cómo está el rollo con el pollo. Así que nos vamos a cubrir este evento. Pero desde luego que está la invitación a que continúes en Globo 101.9. Éxitos todo el día.
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5: Hola, ¿qué tal? Hola, ¿qué tal? Muy, muy buenas tardes. Tengan todos ustedes muchísimas, muchísimas gracias por acompañarnos en una emisión más de MBS Noticias aquí a través de Globo 101.9. Deseando que esté pasando, que esté teniendo una excelente tarde, noche, precisamente ya de jueves, casi fin de semana, jueves 9 de julio del 2026. Y le invito a que se quede con nosotros en la siguiente hora con la información más importante generada en las últimas horas en Mexicali y la región. Asimismo, le recuerdo que además de seguirnos a través del cuadrante de la 101.9 de su radio Globo, por supuesto nos puede seguir a través en la transmisión simultánea, en la aplicación, en la página de Facebook y en la página web de Globo 101.9. Me da mucho gusto saludar y agradezco a quienes colaboran con nosotros en este espacio informativo, en este espacio noticioso y, por supuesto, a quienes nos apoyan en la parte técnica y de controles para que podamos llegar hasta donde usted nos sintoniza. En ese sentido, muchísimas gracias, Itze Patrón, y gracias a usted por su preferencia. Pues bien, entrando de lleno con los temas, con la información, pues déjeme comentarle lo siguiente, ¿no? Ya ve que hablábamos ayer, por ejemplo, del tema de que Mexicali puntea o es el primer lugar a nivel estatal en lo que es el robo a planteles escolares, particular y específicamente en esta temporada de vacaciones de verano, ¿no? Que sabemos, pues es un proceso vacacional de más o menos como 2 meses y es cuando se registran más este tipo de incidentes. Obviamente, en el caso aquí de Mexicali, una de las objetos, vamos a decirlo así, ¿no?, que más se roban en los planteles escolares, pues son los aparatos de aire acondicionado. Y bueno, en ese sentido, fíjese que pues dejando de lado este inconveniente, ¿no?, que puede ser el que se roben los aparatos, independientemente de esas situaciones que, según la Secretaría de Educación, pues ya las tienen contempladas o previstas, ¿no?, por lo menos para lo que será el arranque del siguiente ciclo escolar, comentó que ya están listos 800 aparatos de refrigeración, ¿no?, en diversos planteles escolares, y que también 50 en el puerto y municipio, ¿no?, además de San Felipe. Vamos a escuchar lo que comentó al respecto de este tema la secretaria de Educación, Irma Martínez, que pues bueno, es un aspecto relevante, ¿no?, y primordial para que los alumnos y los propios maestros docentes puedan pues tomar clases, ¿no? De una manera idónea. Vamos a escuchar.
6: Comentarles que los 800 aparatos de aire acondicionado que compramos para entregarse y instalarse antes de irnos a receso escolar, pues prácticamente ya están. Los últimos fueron los que se colocaron hace algunos días en San Felipe, que fueron alrededor de 50 aires acondicionados. Claro que se les protege, se les pone una jaulita para, pues, que cueste un poquito más trabajo llevárselos, ¿no? Y decirles que en este receso escolar les hemos pedido a través de la estructura a nuestros directores y directoras que nos ayuden pues a organizar las guardias del personal de apoyo y asistencia a la educación, especialmente los compañeros intendentes que deben de estar ahí al pendiente de lo que se requiera en la escuela y también sobre todo con los vecinos, con los que estén cerca de la escuela para que pues nos puedan ayudar a mantener lo que tenemos en las escuelas. Si hay alguna situación que regularmente no sucede, sí tenemos ahí un stock de alrededor de 40 aires acondicionados para inmediatamente reponer lo que alguien se pueda llevar.
7: ¿Cuándo inicia este periodo vacacional y cuándo concluye?
6: A partir del 16 de julio se inicia el receso escolar para las maestras y los maestros. Y posiblemente todavía no tenemos por parte de la Federación el nuevo calendario escolar, pero el regreso a clases seguramente va a ser el 31 de agosto. Una semana antes, como ustedes saben, realizamos un curso intensivo para las maestras y los maestros, y unos días antes, seguramente a partir del 18, 19 de agosto, estaremos invitando a incorporarse a las inspectoras, los inspectores y supervisores a organizar el trabajo del siguiente ciclo escolar.
5: Pues bien, ahí está lo que manifestó la secretaria de Educación, Irma Martínez. Y respecto a los robos, bueno, dice que son 70 escuelas, 70 planteles escolares los que están en riesgo latente porque se encuentran en polígonos considerados de alta incidencia delictiva o de alta inseguridad pública. Vamos a escuchar a la secretaria de Educación.
6: En Mexicali y su valle es donde tenemos ese tipo de situaciones. Le he pedido a la responsable, a la maestra Itelisa Limón, que es nuestra delegada aquí, que nos acerquemos con el municipio, en especial con la alcaldesa que nos atiende inmediatamente para entregar, pues alrededor son 70 escuelas las que están en polígonos de inseguridad. Y a las que le hemos pedido ya a la Secretaría de Seguridad Ciudadana Municipal que nos esté atendiendo con rondines.
7: ¿Cuánto es el gasto anual?
5: Pues bien, ahí está, ¿no? Así que son 70, pues no es una cifra menor, ¿no? Lamentablemente. Y bueno, fíjese que la presidenta municipal, Norma Bustamante, ya ve que aquí en este espacio informativo tuvimos más o menos hace como un par de meses invitadas a varias personas que están involucradas en el proyecto de que pues se construya ahí donde estaba el mercado municipal, y le digo donde estaba el mercado municipal porque pues fue derrumbado, ¿no? Debido a que las condiciones en que quedó el edificio después de aquel terremoto del 2010 y luego tantito peor que ya nadie le metió mano, pues, ¿no? Para rehabilitarlo, el espacio, etcétera, pues se fue deteriorando. Y la mejor opción era pues derrumbar, ¿no? Y quedó ahí pues el predio, ¿no? Prácticamente vacío. Sin embargo, pues se ha hablado, ¿no? De que la idea es, o el objetivo es que ahí en ese mismo lugar se establezca un proyecto similar al que había de mercado municipal para que se pueda reactivar esa zona, ¿no? Y bueno, en ese sentido, estas personas que vinieron recientemente aquí al programa, ellos hablaban de hacer un mercado municipal con una visión ahí pues múltiple, vamos a decirlo, en el sentido de que pues pudiera ser un área verde, ¿no? Que hubiera espacio también para la venta de artículos locales, una especie de pequeño museo, entre otras cosas, ¿no? Y muy interesante el proyecto, la verdad, y me pareció muy loable que se busque rescatar y reactivar esta área, aparte que pues está rodeada ahí
8: de edificios ahí también históricos, como el de Bellas Artes y el de la Escuela Leona Vicario. Ahí donde está la Escuela de Artes de la UABC también, enseguida, ¿no? Donde en algún tiempo fue también bomberos, ¿no? De Mexicali, etcétera, etcétera. Y bueno, hoy comentó la alcaldesa que hay dos propuestas, ¿no? Para el rescate del mercado municipal. Y pues se va a revisar el tema legal, el tema jurídico, ¿no? Del predio, en qué condición está, jurídicamente hablando, etcétera. Pero también, obviamente, pues el uso de recursos privados y públicos que se tendrían que invertir y pues ver en ese sentido cuál es la propuesta más viable. Escuchemos.
9: Hay dos proyectos. Uno que los dos nos los han presentado. No, los dos nos los presentaron particulares. Y vamos a juntar esos particulares para ver qué podemos fusionar. ¿Por qué es importante? Pues por la aportación económica que puedan hacer. Son gente que tiene posibilidades y tiene mucho interés en hacer algo allí. Por otro lado están los historiadores, que tienen la parte que tiene que ser un museo, que tiene que ser una biblioteca, etc. Y yo creo que para la próxima semana ya no podemos retrasar más esto. Vamos a hacer esa reunión. Pero ya hay los proyectos de los particulares, ya traen hasta el anteproyecto de lo que quieren hacer ahí. Lo que nos falta es dinero. Entonces vamos a ver la parte legal, que tanto podemos legalmente usar el recurso privado para hacer algo ahí, porque por las necesidades que tiene la ciudad, compañero, hablar de que el ayuntamiento tenga fondos suficientes para hacer algo ahí, la verdad.
8: Bien, pues ahí está lo que manifestó la alcaldesa. Pues vamos a ver, esperemos, ¿no? Que sí se pueda encontrar el cómo sí y que pues se rescate esa área con también inversión privada y pues poder ir rehabilitando y reviviendo espacios públicos, ¿no? Que pues buena falta nos hacen tener más, ¿no? Aquí en nuestra ciudad. Y bueno, en otro orden de ideas, fíjese que le voy a comentar lo siguiente. El diputado Humberto Valle Ballesteros, él es diputado local del PRI, pues habló de una iniciativa en la cual busca tipificar en el Código Penal aquellas para sancionar, ¿no? Castigar con cárcel a todas aquellas personas que recluten menores de edad para integrarse a las filas criminales. Escuchemos.
10: Sí, con el tema de seguridad sabemos que es una situación que le atañe a todos los niveles de gobierno, estatales, federales. Todos debemos de trabajar en una sola ruta. Estaremos trabajando, yo me encuentro en la Comisión de Seguridad aquí del Congreso del Estado. Estaremos teniendo una reunión para ver este tema respecto a los policías. Lo que sí les quiero comentar es que yo presenté una iniciativa con el abono a la seguridad. Presenté yo una iniciativa solicitando una modificación a la Ley de Protección de Niñas, Niños y Adolescentes, así como el Código Penal, solicitando que se tipifique todas aquellas personas que se dediquen a reclutar a menores de edad para cometer algún ilícito. No se encuentra tipificado, entonces estoy solicitando una reforma al Código Penal que se agregue esta tipificación y lógicamente que se sancione. La sanción yo estoy proponiendo que sea de 10 a 20 años o se duplique hasta una mitad más a todas aquellas personas que también los utilicen para otro tipo de acciones delictivas, como lo es el halconeo o algunas otras acciones delictivas.
11: ¿La
10: así que
11: está incrementando la inseguridad ahí en Tecate? O sea, ¿tienen diagnóstico?
10: Tengo conocimiento que se han estado trabajando en operativos policiales. Yo no me encuentro en las mesas de seguridad, pero le he solicitado al alcalde estar presente, que me inviten para poder colaborar y poder tener una opinión y poder trabajar en conjunto. Pero estaremos trabajando desde el Congreso del Estado en las reformas pertinentes.
8: Bien, ahí está lo que comentó, pues interesante, ¿no? Vamos a ver en el análisis, ¿no? Esperemos que se pueda aprobar, que pueda avanzar esta iniciativa del diputado Humberto Valle Ballesteros. Y bueno, la diputada Aileen García habló de Movimiento Ciudadano, habló sobre una propuesta que está haciendo sobre el derecho al cuidado, donde busca que se etiquete presupuesto, recurso para la atención específicamente a adulta mayor, neurodivergente y con alguna discapacidad. Escuchamos.
12: ¿Si ya planteó alguna reforma, una adenda a esta reforma? El derecho al cuidado fue un enorme logro el colocarlo en la Constitución. Es decir, ya tenemos en Baja California el reconocimiento, el derecho a ser cuidados, a cuidar y al autocuidado. Sin embargo, falta todo el tema secundario y toda la política pública, que es una parte muy difícil porque es un tema económico. Pero ya presentamos también esta ley secundaria para poder regular cómo se va a acceder a este derecho, ¿no? Entonces, eso lo seguimos trabajando y pues ya se presentó. La verdad es que en el Congreso del Estado, pues muchas de las iniciativas que hemos presentado no logran avanzar, ¿no? Al interior del Congreso. Pero pues lo bueno de este tema es que es una causa también de otras diputadas y en ese sentido pues vamos a lograr también sacar adelante seguramente.
13: No sé si nos puede detallar un poquito qué es lo que contempla exactamente esta, a qué se refiere con el acceso, ¿no?
12: Claro, pues de lo que se trata el derecho al cuidado es, todos hemos sido cuidados por alguien. Entonces, así como todos hemos sido cuidados por alguien, pues también en esa en ese histórico, pues es necesario que el gobierno se involucre y que privados también se involucren en el cuidado de las personas adultas mayores, de los niños, de las personas con discapacidad, de neurodivergencias, etcétera. Entonces, ¿qué estamos necesitando? Pues que se etiquete presupuesto para ciertos programas y políticas públicas. Por ejemplo, hoy por hoy, pues las guarderías están destrozadas, ¿no? Sin insumos. Hoy por hoy, en los hospitales no hay insumos para que las enfermeras y enfermeros puedan cuidar a nuestros enfermos. Entonces, ¿de qué se trata también? De generar algunos incentivos, por ejemplo, si es una madre soltera de niños con autismo o que está cuidando a personas con cáncer en casa, pues sabemos que hay una carga económica y además esa persona no puede trabajar, no puede especializarse en una maestría ni nada, porque tiene que destinar su vida al cuidado de las familias, de las personas que son más vulnerables en casa. Entonces, cuidar de esa parte por parte del gobierno, pues que la licencia no le cueste, que el predial no le cueste, ciertos incentivos para cuidar a las familias que viven en la pobreza, porque las personas más vulnerables y que tienen a personas a su cuidado, naturalmente son las que sufren más, las más vulnerables y más pobres, ¿no? Entonces, de eso se trata, de cómo generar que gobierno también se sume al tema del cuidado. De alguna manera tenemos que todos ayudar, porque hay muchas familias que están en el olvido.
8: Bien, ahí está lo que comentó la diputada Dailín García de Movimiento Ciudadano en torno a esta propuesta, ¿no? Que también, pues, considero, ¿no? Hay una opinión particular que sí sería, pues, necesaria, ¿no? Porque es una realidad que se vive y que se viven en a veces incluso en un mayor número de familias de los que creemos, ¿no? Y bueno, antes de irnos a la pausa, la presidenta del Congreso, la diputada Michelle Sánchez Allende de Morena, presentó una reforma titulada Derecho a la Ciudad, Derecho a una Infraestructura Verde para la Ciudad, ¿no? O para las ciudades, ¿no? En este caso del Estado. Vamos a escuchar a la presidenta del Congreso.
14: Y las compañeras, ¿por quién van a votar? Yo la verdad quisiera dedicarme a las actividades pendientes que tengo de diferentes reformas. Hemos presentado una nueva reforma que se llama Derecho a la Ciudad, Infraestructura Verde, donde damos una serie de herramientas y de políticas públicas para que las autoridades empiecen a ejercer otro tipo de infraestructura. Nosotros sabemos que Mexicali hace muchísimo calor y por el cambio climático va a ser muy complicado bajarle grados, pero es importante que empezamos a ver la ciudad de otra manera y en este caso buscar aquellos pavimentos que sean reflejantes, que sean espejo, techos verdes, incentivos fiscales también para que las empresas colaboren a una mayor cantidad de árboles y de pulmones. Entonces vamos a presentar una reforma los próximos días y una nueva ley de participación ciudadana también estaré presentando. Entonces me gustaría enfocarme ya en proyectos y pues ha sido un honor estar en la mesa directiva.
8: Gracias. Pues bien, ahí está lo que informó la presidenta del Congreso, la diputada Michelle Sánchez Allende, respecto a esta iniciativa o esta propuesta, ¿no? Que hizo ahí en el seno del Congreso. Muy bien, vámonos a la pausa y regresando, hacemos enlace con nuestro amigo y compañero, el periodista Gerardo Franco, director del portal informativo Columna 8, con más información. Volvemos.
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5: Muy bien, estamos de regreso, estamos de vuelta aquí en MBS Noticias. Muchísimas gracias por continuar con nosotros a través de Globo 101.9 y ya lo saben, la transmisión simultánea tanto en la página web como en la aplicación y en la página de Facebook de Globo 101.9. Me da mucho gusto saludar y hago enlace directo con mi compañero y amigo, el periodista Gerardo Franco, director del portal informativo Columna 8. Gerardo, ¿cómo estás? Muy buenas tardes, gracias.
23: Tardes, un saludo para ti y para todo tu auditorio. Hoy Hugo tuvo la oportunidad de platicar con el director de Seguridad Pública Municipal, Luis Felipe Chan Baltazar, a quien le cuestionamos pues cómo está la corporación, cómo están los agentes con respecto a estas detenciones de sus homólogos presumiblemente vinculados a la delincuencia organizada. Pudimos obtener algunos información por parte del director, Hugo.
5: Y bueno, precisamente eso en el marco, hay que nada más ahí puntualizarlo, ¿no? Toda esta cloaca que se ha ido destapando, ¿no? En torno al involucramiento de agentes policíacos

0: ¿no? Estos vicios o estas acciones, omisiones, como les queramos llamar, ¿no? De parte de aquel exdirector de la policía que ahorita mencionamos. Y, pero pues bueno, ahora tiene que, como luego decimos coloquialmente, atorarle al tema, ¿no? Y han seguido surgiendo, ¿no? Casos de policías municipales involucrados con el crimen. Uno de ellos, el más reciente, pues es el que reportaste aquí. Incluso prácticamente desde el momento que se hizo la detención, un agente ya adscrito a la zona de, o a la subestación de Cerro Prieto, ¿no? En el Valle de Mexicali. Y bueno, lo que comenta Luis Felipe Chan, Gerardo, es que, pues bueno, el nivel de involucramiento que tenía este agente, o hasta dónde, ¿no? Se encontraba metido, vamos a decirlo, con este grupo criminal, pues será la fiscalía, en este caso, la que lo defina o determine en las investigaciones que está realizando, independientemente de, pues, si en este caso en la policía municipal se dieron cuenta o no se dieron cuenta de este tema.
1: Así es, Hugo Auditorio, tuvimos la oportunidad de entrevistar al director de la Policía Municipal de Mexicali, Luis Felipe Chan Baltazar, quien nos compartió lo que tú bien comentas, que será la Fiscalía del Estado, Hugo Auditorio, quien determinará el grado de participación o coparticipación del oficial arrestado con la delincuencia organizada. Si tú me lo permites, Hugo, vamos a escuchar al director de la Policía de Mexicali.
0: Adelante.
2: Sí, bueno, efectivamente, ¿no? Como se ha dado a conocer en la a través de los medios de comunicación y las redes sociales, pues otro elemento de la corporación fue asegurado por la Fiscalía General del Estado, presuntamente relacionado con el evento de los compañeros de la Fuerza Estatal, ocurrido hace cosa de 2 semanas. Y pues bueno, pues ya serán las autoridades investigadoras quienes determinen en su momento, pues el qué grado de participación pudiera tener, pues, este oficial, ¿no?
1: Un auditorio, dice el director de la policía, que estarán muy atentos en analizar la información que salga de la Procuraduría, y así también van a participar si es que la autoridad estatal le requiere de alguna información, Hugo.
0: Muy bien, pues sí, porque pues habrá que ver ahí, obviamente la salta, ¿no? Ante la opinión pública, ante la población, la pregunta, ¿no? La interrogante de por cómo no se hayan dado cuenta, pues, de que este agente y los otros que han salido, pues, estaban participando con los grupos criminales. Ahora, pues, lo que sí entendemos es que ya en esta fase, ¿no?, en la que ahorita mencionábamos que está al frente Luis Felipe Chan de la Policía Municipal, pues, obviamente hay una mayor coordinación con el resto de las autoridades y, pues, sí, lo que ha dicho Luis Felipe Chan, pues, que no van a ser, en este caso, tapadera, pero, pues, bueno, mientras son peras y son manzanas, Gerardo, ¿qué se está haciendo? O sea, ¿qué es lo que está? A él le toca, ¿no? Ahora Luis Felipe Chan, pues, tomar cartas en el asunto, ¿no? Y tratar de que se recupere ahí, pues, la corporación, ¿no? Del impacto que genera que haya habido malos elementos o elementos vinculados a los grupos criminales, o algún grupo criminal en específico. ¿Qué es lo que está haciendo? ¿Qué es lo que se va a hacer? ¿Qué cartas están tomando, ¿no? Ahí en este problema, pues para evitar que se den pues más casos como estos, Gerardo, o en caso de que se registren o se detecten, pues obviamente informarlos, ¿no? Y tomar medidas necesarias.
1: Así es, Hugo Auditorio, en esta entrevista que estuvimos con el director de la policía, nos comenta Luis Felipe Chan que es esencial, Hugo Auditorio, la supervisión y los controles internos, todo esto para reducir al mínimo este tipo de casos, la relación de los policías con los miembros de la delincuencia organizada, y también dejó en claro, Hugo Auditorio, que este tipo de casos no es privativo de la policía municipal, y aunque pareciera imposible o sorprendente, Hugo, en esta información que nos compartió el director, dice que cuenta con un esquema general de posibles policías involucrados o vinculados con la delincuencia organizada. Si tú me lo permites, vamos a escuchar al director de la Policía Mexicana.
0: Adelante.
2: ¿La corporación tiene alguna investigación interna del grado de infiltración de la delincuencia o de grupos criminales en la corporación? ¿Tienen algún dato, alguna idea, alguna generalidad? Mira, desafortunadamente, pues bueno, cuando llegamos aquí al cargo, ¿no? En el año 2024, ¿no? El mes de octubre, pues sí, desafortunadamente empezamos a ver esta situación, ¿no? En compartir información con, sobre todo con la Fiscalía General del Estado.

0: y la Secretaría de Seguridad Ciudadana, tuvimos un primer intercambio de información de, precisamente de ese tema, ¿no? De posibles infiltraciones de elementos de la corporación en temas de delincuencia organizada. Y pues bueno, a raíz de ahí se ha venido dando pues diversas reuniones e intercambio de información con ellos, ¿no? Con ambas instituciones.
1: Es normal, eso te impacta.
0: Pues mira, siempre, pues eso estaba marcado desde el tema de seguridad ya desde hace mucho tiempo. Sí, pues ya tenemos en estos temas 28 años en temas de seguridad y procuración de justicia. No es algo nuevo, ¿no? La realidad es que no es algo nuevo ni es propio de la Policía Municipal de Mexicali. Pues el caso reciente es aquí en Baja California, Tecate, Ensenada, hace algunos meses también, donde oficiales de aquella corporación pues también detenían. Entonces, digo, no es algo nuevo, no es propio de las policías municipales también, entonces, y de Mexicali y el estado, de ese poder nacional, ese para
1: un auditorio, pues como ustedes lo escucharon, sí se cuenta la policía municipal o el director actual de la policía con un esquema general de posibles policías vinculados con la delincuencia organizada, tema que se está trabajando con la Fiscalía del Estado, así como la con la Secretaría de Seguridad Pública Ciudadana, Hugo.
2: Bueno, pues ahí está, sí, tiene urgentemente se tiene que hacer esto, se tiene que reforzar ahí el tema de los controles internos, de la supervisión, de la revisión, ¿no? De los agentes, sí, de su trabajo, de su labor, de sus perfiles, etcétera, etcétera, y no minimizar este caso, ¿no? O sea, tenía muchos años que no se registraban situaciones lamentables como estas que hemos estado viviendo al interior de las corporaciones municipales. Ahorita pues estamos hablando de Mexicali, pero por ejemplo pues también ahí está el caso de Tecate, ¿no? Recientemente también, imagínese, la mitad casi de los policías en incapacidad, ¿no? O pidiendo incapacidades médicas, lo más seguro que la mayoría pues falsas, ¿no? Para estar ahí colaborando con los criminales. Pues ahí está ese tema, Gerardo. Y bueno, el mismo director de Seguridad Pública, Luis Felipe Chan, hizo referencia a este tema que tiene que ver con la nueva Academia de Policía de Mexicali, que es un tema que por el que se ha estado ahí luchando, ¿no? De manera más intensa ahí en el último año. Ya hay un predio adicional ahí para ampliar, ¿no? El trabajo que se haría desde esta academia para pues que puedan egresar más elementos directamente a la Policía Municipal de Mexicali, que es donde hay un déficit importante ahí de agentes, ¿no? Además, y pues bueno, en ese sentido, lo que te comentó Luis Felipe Chan es que acudió a la Ciudad de México, allá en el Secretario Ejecutivo de Nacional de Seguridad Pública, que es donde, pues digamos, dictan las normas, ¿no? Para lo que tiene que ver con academias de policía en los estados y municipios, y pues fue precisamente a ver los detalles que faltarían para que se pueda concretar este tema.
1: Así es, Hugo Auditorio, en esta entrevista que estuvimos con el director de la policía, le cuestionamos cuál era la actualización del tema de la nueva Academia de Policía, y como tú bien lo comentas, el director nos compartió que visitó o acudió a la Ciudad de México al Secretario Nacional de Seguridad Pública a darle seguimiento a este tema, que al parecer, Hugo, pues va a ser un hecho, ya casi van avanzando en este tema. Si tú me lo permites, vamos a escuchar a Luis Felipe Chan Baltazar.
2: Adelante.
0: Tuvimos allá una visita en la Ciudad de México con la gente del Secretariado Nacional, el Sistema de Seguridad Pública, pues dando seguimiento al tema de la Academia, ¿no? De la Academia Mexicali. Como recordarán, ellos vinieron hace cosa de un mes a hacer un recorrido en las instalaciones tanto de las Academias Zacatecas, y también los invitamos a donde posiblemente en un futuro muy corto pudiera estar la academia, que es en Misión San Carlos, y a ellos les pareció muy buena esa propuesta de San Carlos. Entonces fuimos allá básicamente a ver pues los avances en cuanto a la información que ellos se llevaron en esa visita, y pues creo yo que vamos muy bien el tema de la posible certificación de la Academia de Mexicali, en cuanto a evolucionar de lo que antes se conocía como nivel C a evolucionar a nivel A. Ahorita ya no hay nivelaciones de ese sentido, ya que ellos han publicado un nuevo modelo ya de academias en el país, elimina las certificaciones por letra, ¿no? Simplemente es son grados, ¿no? Lo que ellos de ahora le dan es básicamente lo mismo, pero ya no los eliminan por letra, ¿no? Entonces, bueno, vamos a esperar a que ellos emitan un dictamen en cuanto a esa solicitud que les hemos hecho para que nuestra academia propia sea de formación inicial, ¿no? Hay alguna temporalidad que no nos quisieron dar información en cuanto al tiempo, pero sí nos dijeron que pues iban muy avanzado el trámite, ¿no?
3: Gracias,
1: Hugo Auditorio, pues todo parece ser que el proyecto de la nueva Academia de Policía va caminando. Habrá que esperar, dice el director de la policía, que pronto habrá noticias sobre ese tema, Hugo.
2: Bueno, pues ahí estaremos al pendiente. Ojalá, ¿no? Qué buena falta que hace, ¿no? Urge ya esa academia para que se pueda reforzar esa parte. Aquí lo hemos dicho, ¿no? Y nos consta, ¿no? De en el trabajo periodístico que hemos hecho en los últimos... en la carrera periodística, ¿no? Que hemos hecho tanto un servidor como tú, Gerardo, en los últimos por lo menos 20 años, es el mismo número de policías el que hay ahorita para Mexicali que el de hace 20 años, ¿no? Cuando en aquellos tiempos le preguntábamos a quien era presidente municipal o a quien era director de seguridad pública, y pues obviamente en esos 20 años ha crecido de manera muy importante la ciudad, ¿no? En extensión y en número de habitantes. Entonces, pues no es posible que esto continúe así, ¿no? Y bien, en otro orden de ideas, Gerardo, pues ha habido ahí bastantes peticiones, exigencias de la población del poniente de Mexicali, particularmente quienes residen ahí en las inmediaciones de la carretera Santa Isabel, pues para que se rehabilite, ¿no? Dicha vialidad que se encuentra pues prácticamente pues en muy malas condiciones, destrozada. Aparte es un área de constantes accidentes, etcétera. Por ahí se va a circular también para lo que será esta nueva universidad, ¿no? Que estarán construyendo de la Universidad Rosario Castellanos, ahí al poniente de Mexicali. Y hoy en la Comisión de Obras Públicas del Ayuntamiento de Mexicali, se canceló, ¿no? Lo que fuera a ser la obra de rehabilitación de la carretera Santa Isabel. Danos los detalles de por qué se canceló. Tenemos entendido, pues todo tiene que ver con un tema, un aspecto jurídico que también por ahí había comentado en su momento la diputada Michelle Sánchez.
1: Así es, Hugo Auditorio, pues nuestros radioescuchas de la zona poniente están atentos a este dato. Hoy fue la Comisión de Obras de ahí del Ayuntamiento de Mexicali, en donde regidores determinaron cancelar el proyecto de rehabilitación de la carretera a la colonia Santa Isabel. Todo esto, Hugo Auditorio, porque no había viabilidad jurídica para consolidar este proyecto. ¿Qué tiene que ver con esto, Hugo Auditorio? Uno de los terrenos en donde iba a pasar la carretera es un terreno particular, y al parecer, Hugo Auditorio, no pudieron hacer algún acuerdo entre el particular y el ayuntamiento o el gobierno para poder desarrollar este proyecto, y ante pues esta negativa, la Comisión de Obras, Hugo Auditorio, pues decidió cancelar este proyecto. Si tú me lo permites, Hugo Auditorio, vamos a escuchar al regidor y coordinador de la facción de Morena en el Cabildo Mexicali, César Castro Poche.
2: Adelante.
0: Bueno, de momento no, debido a que, como ya se ha manifestado públicamente anteriormente, la vialidad se encuentra dentro de un predio que es propiedad privada, y bueno, no se puede invertir recurso público dentro de una propiedad privada, se tiene que proceder a alguna expropiación. Pero que se va a ver ya en otro momento. En este momento lo que hemos hecho ahorita en comisión es, pues siguiendo el reglamento, es brincar esa obra que jurídicamente no se puede llevar a cabo, y se recorre para, le tocaría a Bernardo Reyes. Esa es la vialidad que entraría en lugar de esta. Y bueno, también hay un acuerdo para que en el próximo programa de obra, ya en el paquete de obra normal, se pueda intervenir otra vialidad dentro de la misma zona donde fue cancelada esta vialidad. Ya por lo que nos comentan tanto Bison, Obras Públicas, ya hay acercamiento con los grupos de vecinos para ver cuál sería esta otra vialidad que debería sustituir a la antes mencionada. Gracias, Raquel.
1: Hugo Auditorio, durante el desarrollo de esta comisión, en redes sociales, pues algunos ciudadanos del poniente de la ciudad pues mostraron su tristeza y su molestia por la cancelación de esta obra. Hay que recordar que esta obra, Auditorio, se iba a desarrollar a través del presupuesto participativo, en donde las comunidades de la ciudad pues vota por la obra que es necesaria. Pues tristemente, Hugo, esta obra no se va a llevar a cabo.
2: Sí, qué lamentable, pues es un clamor, ¿no?, de los residentes de allá del poniente de Mexicali, y que, pues, lamentable y frustrante, pues, ¿no?, que por un aspecto como este, ¿no?, de que, pues, pasa por ahí por un particular y que no se puede invertir ahí en propiedad privada, ahora tendrá que venir este proceso de la expropiación, ¿no? Para que se pueda consolidar la obra, que yo creo que es lo que se tendrá que hacer sí o sí, tomando en cuenta también lo que decíamos ahorita de que por ahí se va a transitar, se va a circular para lo que será esta futura universidad Rosario Castellanos. Y ya sabemos que además, cuando se instale la universidad, que empiecen a ir alumnos, maestros y demás, pues obviamente se va a reactivar la zona, van a abrir más negocios, van a abrir más establecimientos, y pues obviamente que se requiere tener una vialidad pues rehabilitada, ¿no? Pues vamos a, esperemos, ¿no? Que esto no se deje ahí nada más al garete, ¿no? Y que sea, pues se le dé seguimiento, ¿no? Para que se consolide esta obra después de que arreglen estos asegúnes jurídicos, ¿no? Y muy bien, Gerardo, ya para cerrar, el regidor Francisco Barraza Chiquete de Movimiento Ciudadano, pues ha seguido insistiendo, ¿no? En que se cree esta comisión de coordinación política al interior del Cabildo de Mexicali, con el fin de que pues haya un representante en dicha comisión de cada uno de los partidos o fuerzas políticas que integran el Cabildo, se pueda llegar de una manera más rápida y práctica a acuerdos. Y también él ha señalado pues que hay iniciativas que ahí consideran que se han quedado atoradas, sobre todo de regidores de oposición, y una comisión como esta pues ayudaría a destrabar, ¿no? Y poner sobre la mesa ese tipo de temas.
1: Así es, Hugo Auditorio, hoy tuvimos la oportunidad de platicar con el regidor Francisco Barraza, quien insiste, Hugo, que hace falta voluntad y voluntad política para consolidarlo, el proyecto de la Comisión de Coordinación Política, que ayudaría, Hugo, como tú lo dices, a destabar muchos temas al interior y en las comisiones del Cabildo Mexicali. Si tú me lo permites, Hugo, vamos a escuchar al regidor Barraza Chiquete.
2: Muy bien.
3: Nos hace falta a este cabildo y a la administración en general, nos hace falta un poco más de orden. Y nos hace falta un poco más de voluntad de las diferentes áreas, de las diferentes partes, para que salgan los temas más rápido, más transparentes, más ágiles. Entonces yo creo que esa es la parte que nos corresponde a cada quien venir a compartir. Lo que nos toca, lo que estamos viendo y cómo podemos mejorar. No me voy a cansar. No me voy a cansar los 3 años de mencionar que la Junta de Coordinación Política viene a organizar muchos de los trabajos del Cabildo. Estamos perdiendo mucho tiempo y empezamos a tener desavenencias entre regidores porque no queremos exigir. Queremos exigir a los directores, queremos exigirles a los coordinadores, pero entre nosotros no nos estamos organizando como deberíamos. Y no voy a hablar de una fracción en especial, sino todos los 15 regidores necesitamos tener más orden y más compromiso con las tareas que nos corresponden.
4: En el tema específico de la circulación de la información y de la COCOPO, no hay voluntad política, regidor. O sea, algo está pasando. Fíjate que no se trata de voluntad, de falta de voluntad. Creo que nos gana el día a día. Creo que las cosas urgentes están rebasando, pero por mucho, las cosas importantes.
1: Hugo Auditorio, pues el regidor Barraza Chiquete insiste que es necesario la creación de la Comisión de Coordinación Política para ayudar a las comisiones y a los regidores. Hugo.
2: Muy bien, pues ahí está el tema, ¿no? Sobre la mesa en el que ha seguido insistiendo el regidor Barraza. Muy bien, Gerardo, pues muchas gracias como siempre por la información completa y oportuna. Recuérdale a la audiencia dónde te pueden seguir, por favor.
1: Gracias por el espacio, como siempre invitamos a todo tu auditorio a que nos siga y que nos lea en www.columna8hugo, donde hacemos un esfuerzo por tener la mejor información en tiempo real. Hugo, buenas tardes.
2: Buenas tardes, muchísimas gracias. El periodista Gerardo Franco, director del portal informativo Columna 8, con los temas como cada día. Vámonos a la siguiente pausa y volvemos con más notas, más información aquí en MBS Noticias.
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2: Muy bien, estamos de regreso, estamos de vuelta aquí en MBS Noticias. Muchísimas gracias por continuar con nosotros a través de Globo 101.9, ya lo sabe, también en la transmisión simultánea, tanto en la página web como en la aplicación y en la página de Facebook de Globo 101.9. Pues bien, déjeme comentarle lo siguiente, ¿no? La salida de Toyota de Baja California, que ha sido un tema, ¿no?, que ha hecho mucho ruido toda la semana. Pues tiene que servir al Estado para analizar qué se debe de cambiar para ser más atractivos como Estado, como ciudades, ¿no?, de Baja California, para las nuevas empresas. Esto lo expresó el presidente de Coparmex Mexicali, Fernando García. Vamos a escuchar precisamente este tema.
9: Sí, claro, la verdad que es una noticia que todos hemos escuchado, igual que lo mencionaron en la mañanera. Lo que hemos propuesto de Coparmex es que tenemos que seguir trabajando y empujando porque se creen las condiciones que haga mucho más propicio invertir en esta región, ¿verdad? Hay un tema de tenemos el impuesto sobre la nómina más caro del país y a pesar de que puede haber incentivos o decretos, tener la, primeramente la tasa más alta puede espantar, ¿no? No estoy diciendo que esa sea la causa, se está yendo por múltiples factores decididos por la compañía, pero por eso tenemos que voltear y nosotros revisar qué tenemos que hacer para ser mucho más atractivos y que empresas se vengan a expandir, establecer y crecer aquí en Baja California, ¿no? Entonces, insisto, pues se va a una empresa, lo anuncia, tendrá sus razones, enfoquémonos en lo que sí podemos hacer como sociedad, ¿no? Y es crear esas condiciones que seamos más atractivos. Las cifras del IMSS publicadas ayer muestran una tendencia positiva en el empleo, especialmente Baja California. Eso es bueno, ¿verdad? Hay crecimiento sobre el año pasado. Pues tenemos que seguir buscando crear esas condiciones para que el empleo formal se vuelva a dar a las tasas que está acostumbrado Baja California.
2: Bien, ahí está lo que comentó el presidente de Coparmex Mexicali, Fernando García, ¿no? En torno a, pues, a lo que considera, ¿no?, como dirigente empresarial, qué se debe de hacer, ¿no?, y representante de esta organización Coparmex, lo que se debe de hacer, ¿no?, para evitar que se vayan más empresas y, por el contrario, pues, ¿no?, lleguen más inversiones a la ciudad y a la región. Y bien, Octavio Sandoval, presidente del estatal del Consejo Coordinador Empresarial, dice definitivamente, pues es una mala noticia la salida de Toyota, pero dentro de lo malo puede haber áreas de oportunidad y hay que detectarlas para evitar que se sigan dando estos casos de fuga de inversiones. Escuchemos.
10: Pero son verdades a medias, porque esas verdades a medias es que Toyota nada más tiene una línea de producción y si se va una línea de producción se va a Toyota. Tiene dos líneas de producción, una es la del Toyota Pickup Tacoma y la otra es la caja del Toyota. Entonces es una sola línea. Es una mala noticia, pero la buena dentro de la mala es que es un periodo de transición. Son 4 años que nos da oportunidad de establecer estrategias para apoyar el empleo de las personas que tienen empleo directo, alrededor de 2.000 personas, 2.200 que trabajan ahí, pero alrededor de 3.000 personas que es empleos indirectos. Siempre que te pone la industria automotriz, hay industrias complementarias que son proveedores y ahí están involucrados los otros 3.000 empleos. Todo lo que es logística, todo lo que es seguridad, todo lo que es servicios, todo lo que implica la atención y el complemento del trabajo de una planta. Pues nosotros evaluamos la situación y estamos primero
11: decidiendo que no se minimice el problema y clarificando que no es responsabilidad del gobierno del estado, es una decisión geoeconómica y geopolítica previsible. Después de que se decidió que el Tratado de Libre Comercio se iba a estar realizando cada año, y después de que para el gobierno de Estados Unidos tiene tres temas que son relevancia para ellos: la industria automotriz, la industria del acero y la industria del aluminio. Ahí la relación la tenemos perdida, porque Estados Unidos tiene una estrategia de integración de la industria automotriz a su país. Y las estrategias que estamos proponiendo son muy claras. Primero, tener un acompañamiento con los trabajadores para garantizar sus derechos laborales. Pero la segunda, la más importante, identificar el talento para darles oportunidades dentro de la industria de exportación, dentro de la industria, porque es un gran talento, y sobre todo para esas personas que tienen su empleo, que es su fuente de ingresos, que es su fuente de vida, darles certidumbre, darles acompañamiento. Porque hay un desprendimiento, las personas no solamente pierden el empleo, tienen una pérdida, un impacto emocional de perder una relación con la empresa, por su entorno, toda su vida. Es importante no perder esa sensibilidad, porque estas personas están esperando una respuesta, un acompañamiento, no solamente del gobierno, sino también del sector empresarial. Por eso estrategias importantes. La tercera es, están en negociaciones con Toyota para que vean la opción de crear líneas de producción de otras unidades, de otros modelos para el mercado americano y para el mercado de América Latina.
2: Bien, ahí está lo que comentó Octavio Sandoval, presidente del Consejo Coordinador Empresarial en el estado. Y bien, antes de irnos al siguiente corte, Juan Manuel Molina, diputado local, pues hace días, ¿no?, acudió la dirigente del Sindicato de Salud de Virginia Noriega Ríos, debido a que pues había ahí o hay una demanda por parte de trabajadores del sector salud de la jurisdicción sanitaria, ¿no?, que este edificio está allá sobre el bulevar Lázaro Cárdenas, muy cerca del monumento, ¿no?, precisamente a Lázaro Cárdenas, y se encuentra en muy malas condiciones el edificio, ¿no? Entonces están pidiendo pues un cambio de inmueble, ¿no?, y condiciones pues óptimas, ¿no?, para trabajar. Y bueno, dice el diputado que inmediato se dio la atención de visitar este edificio, y ya se pusieron a ver otros inmuebles posibles para darle solución al problema en conjunto con Oficialía Mayor de Gobierno del Estado. Escuchamos.
12: Y te debo de comentar que ellos vinieron el jueves de la semana pasada, los atendimos aquí en el Pleno, las diputadas y diputados encabezados por la presidenta del Congreso, Michelle Sánchez. Y al día siguiente, tu servidor, acudí personalmente a la jurisdicción sanitaria, allá por Boulevard Lázaro Cárdenas, cerca del monumento, ahí está, para poder platicar con las personas. Inclusive, pues sí, yo digo que gratamente se sorprendieron que rápidamente fuéramos, porque yo les dije, digo, les creemos lo que nos dicen, pero tenemos que verlo y constatarlo de primera mano. Entonces, acudí directamente y recorrí todo el edificio de la jurisdicción sanitaria, el actual. Sí constatamos muchas situaciones, o sea, de carencia. Me comentan que llevan ahí cerca de 14 años, en donde ha ido creciendo el personal y las instalaciones obviamente no han crecido. Sí hay deficiencia en mobiliario, hay que reconocerlo, y el tema del estacionamiento pues lo tienen como a una cuadra o dos, y sí hay que tomar una resolución del tema. Y les debo decir también que dentro del planteamiento de la Oficialía Mayor de Gobierno del Gobierno del Estado hay unas propuestas que inclusive el día de ayer junto con el oficial mayor fuimos a ver un edificio que está aquí en el Centro Cívico, que les presentan como opción. Vamos ahora pues a acercarnos de regreso con el sindicato y con el personal de la jurisdicción para poder ver si es una opción que marque, porque inclusive es aquí a media cuadra.
2: Pues bien, ahí está lo que indicó en ese tema el diputado Juan Manuel Molina, pues ante la demanda, ¿no?, que hicieron los trabajadores de la jurisdicción sanitaria del sector salud, ¿no? Muy bien, vámonos a la pausa y regresando hacemos enlace con nuestra amiga y compañera Orfalinda Hinojosa, directora de Infocampo BC.
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2: Muy bien, estamos de regreso, estamos de vuelta aquí en MBS Noticias. Muchísimas, muchísimas gracias por continuar con nosotros a través de Globo 101.9 y ya lo sabe, también en la transmisión simultánea, tanto en la página web como en la aplicación y en la página de Facebook de Globo, Globo 101.9. Estamos haciendo enlace con nuestra amiga y compañera Orfalinda Hinojosa, directora de Infocampo BC, pues para abordar ahí un par de temas precisamente que se generaron, ¿no?, esta semana, entre ellos, pues bueno, reunión ahí que tuvieron los propios productores, ¿no?, con integrantes, ¿no?, con diputados del Congreso, de la Comisión de Agricultura, entre otras cosas. Mi estimada Orfalinda, ¿cómo estás? Muy buenas tardes, gracias.
15: Hola, ¿qué tal? Buenas tardes, noches casi a ti, ¿sí?, mi estimado, sobre todo tu auditorio, y muchísimas gracias por permitirme esta comunicación con ellos.
2: Bueno, al contrario, y pues bueno, decíamos ahí, bote pronto, ¿no?, que en la semana atendieron los diputados de la Comisión de Agricultura, precisamente ahí a un sector, ¿no?, de los productores.
15: Así es, fíjate que en esta semana, fue el martes, donde se reunieron, pues, la Comisión de Agricultura, presidida por el diputado Dani Fidel Mogollón Pérez, una reunión de la Comisión de Agricultura a la que asistieron los productores de diferentes subsectores. Había trigueros, había alfalferos, uno que otro por ahí maicero también. Y bueno, también estuvo la titular de la Secretaría de Agricultura del Estado, Mónica Vargas Núñez. Hubo representación de la valga la redundancia, ¿no?, de la representación federal de la Secretaría de Agricultura Federal también. Y bueno, en esta reunión la invitación, pues la convocatoria, el oficio que se giró para la asistencia de esta reunión era acatar, pues apegarse a un llamado que hizo el Congreso del Estado de Jalisco sobre realizar mesas de trabajo en apoyo a la producción de maíz, comercialización producción y comercialización de maíz. Sin embargo, pues de maíz no se habló nada, mi estimado. De lo que sí se habló fueron de las solicitudes, exigencias y reclamos de los productores que asistieron. Y bueno, estuvo Horacio Gómez Carranza, presidente del Consejo Estatal de Productores de Trigo, también estuvo Ricardo Muñoz Silva, de Producción y Progreso, y también estuvo el presidente de el Consejo Agrario Permanente, Rubén Camacho Ledón, que bueno, fue en realidad un seguimiento y un reclamo más que nada de la reunión que se hizo hace algunos meses también ahí en el Congreso. Y bueno, se redactaron y se dieron lectura, pues, algunos acuerdos, que fue uno de los reclamos que hicieron ahí los productores, es exigir la presencia en una siguiente reunión de los diputados federales y también de los senadores. Hicieron un señalamiento, pues, también a la presencia de Armando Fernández Samaniego, que bueno, que como bien comprenderás, digo, también tú ahí escuchas, pues no es tanto de la devoción de la mayoría de los productores. Y bueno, también acordaron pues una reunión que en esta reunión también se incluya a la titular del Ejecutivo, a la gobernadora, pues, Marina del Pilar Ávila Olmeda. También se va a realizar una reunión entre el titular de la Secretaría de Economía del Estado y la titular de la SADER BC, para revisar pues los lineamientos de operación para el pago compensatorio, que tú recordarás, mi estimado, y también tu radio escuchas, que a finales del año, a consecuencia de la firma de la, bueno, de las reformas a la Ley Nacional de Aguas, pues se acordó, en respuesta pues se acordó de parte del Estado un pago compensatorio total de 70 millones de pesos de aquí a que se termine esta administración estatal, programa que todavía, que ya se anunció pues el registro para recibir, para que los productores reciban este apoyo. Sin embargo, no se ha dado, no se hizo el registro, que va en dos vertientes: por un lado, por el tema productivo que le va a tocar a la Secretaría de Agricultura del Estado, y por el lado social que le tocaría a la Secretaría del Bienestar. Sin embargo, todavía no se dice cuánto les va a tocar a cada productor y cómo se va a entregar, ¿no? Si sería, no sé, por depósito, por cheque, por apoyo, no sé cómo todavía. Entonces eso se va a revisar apenas estos días, y eso fue un acuerdo que se hizo en esta mesa. También que la representación, que a través de la representación de la Secretaría de Agricultura Federal, uh-huh, se tenga contacto con Agroacemex, que es esta instancia que revisa, que asegura, pues, en pocas palabras, que asegura los cultivos agrícolas del país, en este caso, pues, aquí del Valle de Mexicali, esto por los daños sufridos principalmente al trigo, en los rendimientos, pues, bajos que se obtuvieron por la ola de calor muy adelantada y por el bajo frío que se tuvo cuando debió registrarse frío para precisamente la germinación y el consecuencia una cosecha adecuada de trigo, ¿no? Entonces, este es un reclamo muy sentido de los productores de trigo que asistieron ahí. Y bueno, también otro acuerdo que se firmó, que fue un reino de los productores, uh-huh, como te platico, es destinar mayor presupuesto a la Secretaría de Agricultura, y que obviamente pues sean beneficiados más productores del sector agropecuario de Baja California. Bueno, esto fue a grosso modo, mi estimado Hugo, lo que se acordó en esta reunión, que duró más o menos como unas 3 horas, que para ver, ya lo sabes, comenzó como media hora tarde la reunión. Pero esos fueron los acuerdos, mi estimado Hugo.
2: Que bueno, me imagino que dentro de los acuerdos pues habrá alguna temporalidad, ¿no? En el efecto, pues, ¿no? De que esto sí pueda tener un seguimiento real y que sí pueda haber, pues a lo mejor no la total de las soluciones de todo lo que se demandó, pero sí lo más importante o lo primordial, y sobre todo pues lo que tiene que ver con aspectos presupuestales, que es donde pueden tener injerencia los diputados locales, obviamente presupuesto estatal, ¿no?
15: Así es, mi estimado, pues no se habló de un tiempo, la verdad, pero lo que sí se dio cuenta fue de las, se leyó pues los resultados obtenidos de la pasada reunión. Uno de ellos fue en los apoyos en comercialización, en fletes en concreto, que ha dado la Secretaría de Agricultura a los alfalferos para comercializar alfalfa del Valle Mexicali a la zona costa. Se dio cuenta de eso, eso fue algo muy positivo tanto para el gobierno del estado como para para los productores. Y bueno, ya aprovecharon precisamente Ricardo Muñoz Silva pues para solicitar al diputado Arregui, uh-huh, me parece que el segundo apellido es Arregui, que es vocal de la Comisión de Agricultura, Alejandro Lara Arregui, pues ahí lo comprometió para que se pusiera con un flete para de alfalfa, pues, para que pague un flete de alfalfa para el sur costa, cosa que accedió, la verdad no tuvo de otra para decir que sí. Y bueno, ahí sigue la comercialización de alfalfa el Valle Mexicali. Bueno, eso fue producto de la reunión pasada, y se dio cuenta, como te platico, de los resultados que se han obtenido, que han sido muy buenos. Y bueno, como te digo, no se habló de una próxima reunión, que seguramente los productores estarán prestos para reclamarla, ¿no? Ajá. Pero bueno, lo próximo sería pues dar cuenta de las reglas de operación para el pago compensatorio, ¿no? Que eso sería lo inmediatito.
2: Muy bien, pues estaremos ahí muy al pendiente, por supuesto, de los seguimientos de estos temas, particularmente ahí en las entrevistas, ¿no? Que luego tienes de manera seguida, pues, ¿no? Con tanto con los representantes de Producción y Progreso, como con Horacio Gómez y demás productores, ¿no? de aquí de Mexicali y del estado. Mi estimado Orfalinda, antes de que despidamos nada más también y que le recuerdes al auditorio, pues, ¿no? ¿Dónde te pueden seguir? Hacemos una escala en lo que es la columna de esta semana.
15: Ah, sí, claro que sí, mi estimado Hugo, pues ya está arriba mi supercolumna, Los que saben, que bueno, tengo el atrevimiento de escribirla, y en esta semana pues, se llama Carmen, se me perdió la cadenita, se las encargo, les va a gustar, digo, todo el mundo ha escuchado, ha bailado, sí, si no, sí, cómo no, en la pista, sentadito acá, en la canción de la Sonora Dinamita, de esta agrupación colombiana, y bueno, hago una pequeña analogía de la cadenita y de el subsector ganadero, en este caso los eslabones pues que conforman la cadena productiva de ganado, y bueno, la precaria situación que viven en este momento a consecuencia de el gusano barrenador, y en concreto aquí en lo local, de los bajos precios del kilo en pie del ganado que se comercializa en el Valle de Mexicali principalmente, así que se las encargo que le den me gusta si les gusta y que la compartan para que más gente la pueda leer, mi estimado Hugo.
2: Por supuesto, y luego ahí en los próximos días también ahí le damos una actualización a ese tema del gusano barrenador, que si bien es cierto no ha llegado a Baja California, pues sí hay que estar ahí pues revisando ese tema y dándolo a conocer, las implicaciones que puede llegar a tener, ¿no? En caso de alguna situación que esperemos que no, ¿verdad? Y bien, mi estimada Orfalinda, pues recuérdale por supuesto a la audiencia dónde te pueden seguir y agradecerte como cada semana tu intervención.
15: Claro que sí, mi estimado Hugo, sobre este tema del gusano barrenador, ya hay avances aquí en el estado, entonces si me permites, la semana que entra lo comentamos.
2: Excelente.
15: ¿Cómo no? Claro que sí, y agradecerte esta oportunidad que me das para platicar contigo y con todos tus radioescuchas, e invitarlos, por supuesto, a que sigan la página de Infocampo BC en la página de Facebook, el canal de YouTube y la página web. Recuerde usted que es el de la vaca y el tractor, mi estimado Hugo.
2: Excelente, pues estamos en comunicación, mi estimada Orfalinda, la próxima semana, como cada semana de cajón, pero también si hay algo extraordinario, pues por supuesto nos comunicamos inmediatamente. Agradecerte infinitamente que tengas, pues ya yo ya quiero que sea fin de semana, ¿no? Pero ya es mañana fin de semana, pues que tengas un excelente fin de semana, y pues estamos ahí en comunicación. Te agradezco como siempre, un fuerte abrazo.
15: Claro que sí, mi estimado Hugo, un abrazo para ti y todos los que escuchas, y que también tengas un excelente, inmediatísimo fin de semana, mi estimado Hugo.
2: Muy bien, muchísimas gracias, que descanses, mi estimada Orfalinda, hasta la próxima.
15: Igualmente, hasta luego.
2: Gracias, Orfalinda Hinojosa, directora de Infocampo BC, con el enlace como cada semana, con estos temas también pues relevantes, importantes para nuestra región, y pues la vocación, ¿no? Un parte de la vocación de nuestro Mexicali, ¿no? La parte agrícola sobre todo. Muy bien, pues ya se nos acabó el tiempo. Gracias por habernos acompañado en una emisión más de MBS Noticias, aquí a través de Globo 101.9. Yo lo espero mañana en punto a las 19:00, 7:00 p.m. aquí en este espacio. Gracias a quienes colaboran con nosotros en este noticiario y a quienes nos apoyan en la parte técnica y de controles para que podamos llegar hasta donde usted nos sintonice. En ese sentido, muchísimas gracias, Itze Patrón, y gracias a usted por su preferencia. Soy Hugo Rubalcaba, gracias de nuevo. Hasta la próxima, cuídese mucho, que descanse, buenas noches, ya está bien informado.
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2: Vas, Leoncita.

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2: La puerta está cerrada, lo sabes. Pero algo adentro te dice que la revises una vez más.
3: Y otra, y otra.
2: Saludas a alguien y de inmediato necesitas lavarte las manos. Bajas las escaleras contando cada peldaño.
3: Y si pierdes la cuenta, regresas al primero.
2: No es manía, no es exageración.
3: Es un trastorno real que afecta a millones de personas.
2: Y la ciencia acaba de descubrir que parte de la respuesta está en tus genes. El trastorno obsesivo

0: Compulsivo, conocido como TOC, no es un sentimiento pasajero ni una simple costumbre. Es una enfermedad mental que, según la Secretaría de Salud, afecta entre el 1 y el 5% de la población en México. Quienes lo padecen experimentan obsesiones, ideas o imágenes que aparecen una y otra vez en la mente sin ser invitadas, generando una ansiedad enorme. Para calmar esa angustia, la persona recurre a compulsiones, rituales como lavarse las manos durante largos periodos, contar patrones, acomodar objetos siempre de la misma manera o seguir rutinas inquebrantables. La persona sabe que esos pensamientos no tienen lógica, pero no puede detenerlos. Durante mucho tiempo, se creyó que el TOC era solo consecuencia de traumas infantiles o de la educación, pero la genética tenía algo que decir. En un estudio colosal, más de 200 investigadores de todo el mundo analizaron el ADN de más de 50.000 personas con TOC y lo compararon con el de más de 2 millones de personas sanas. El resultado: identificaron 30 regiones del genoma y 25 genes clave relacionados con el trastorno. Estos genes están vinculados a circuitos cerebrales que controlan la planificación, la toma de decisiones y la regulación de emociones. Es decir, el TOC no es un capricho, tiene raíces biológicas profundas, escritas en nuestro ADN. Además, la investigación publicada en la prestigiosa revista Nature Genetics reveló que algunos de estos genes también están relacionados con otros trastornos, como la anorexia nerviosa, la ansiedad y la depresión, lo que abre la puerta a tratamientos más precisos en el futuro. La buena noticia es que el TOC tiene tratamiento. Combina fármacos con una terapia llamada exposición con prevención de respuesta. El terapeuta expone al paciente a aquello que desencadena sus obsesiones. Y poco a poco, la persona aprende a tolerar la angustia sin recurrir a sus rituales. No se trata de dejar de sentir, sino de aprender a no dejarse atrapar. Si conoces a alguien que revisa la puerta 5 veces, que se lava las manos hasta que la piel le arde, que cuenta cada paso como si la vida dependiera de ello, no te burles, no lo minimices. Puede ser TOC. Y hoy, la ciencia nos confirma que tiene raíces genéticas, tiene nombre y, sobre todo, tiene solución. Porque el primer paso para sanar es entender que no estás mal. Tu cerebro solo necesita un poco de ayuda. Con información del doctor Humberto Nicolini Sánchez, del Instituto Nacional de Medicina Genómica. Un guión de Leonardo Santiago, con información del portal Ciencia UNAM. Les saluda Mónica Genis.
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0: Gracias, pastillas.
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2: Hoy.
1: Revista del Consumidor. Radio.
3: ¿Estás pensando en una nueva pantalla para ver el Mundial? Antes de gastar tu dinero, escucha esta información.
4: Antes, durante y después del Mundial, la Profeco es el árbitro en tus compras. Escucha. Revista del Consumidor.
3: El Laboratorio Nacional de Protección al Consumidor analizó 49 pantallas LED de entre 40 y 65 pulgadas.
4: Todos los modelos analizados son Smart TV y permiten conectarse por Wi-Fi a servicios y plataformas de contenidos audiovisuales en línea.
3: Lo que debes saber.
4: Las pantallas LED no necesitan fluorescencia para iluminarse y gracias a ello tienen algunas ventajas. Consumen menos energía, dan más brillo, colores precisos y reproducen video. Videos de formatos avanzados.
3: Actualmente existen tecnologías como OLED, QLED y Mini LED que buscan mejorar el contraste, el color y profundidad de imagen.
4: Ya es común encontrar resolución 4K UHD e incluso 8K para contenidos con muchísimo detalle.
3: Esto las convierte en la opción ideal para deportes, películas, videojuegos o...
4: para gritarle al árbitro en ultra alta definición. ¿Cómo se verificó la calidad de las pantallas?
3: Para revisar la calidad de la imagen se tomaron en cuenta el color, el contraste, la uniformidad de la imagen en toda la pantalla y el nivel del color negro.
4: Entre más se logre un negro profundo, es mejor calidad de imagen.
3: Por el contrario, los modelos que solo alcanzan un gris oscuro perdieron puntos en su calificación.
4: Para evaluar la calidad de audio, el laboratorio implementó una metodología propia que le permitió identificar la fidelidad y la distorsión del sonido.
3: Aunque la mayoría de las pantallas integra bocinas sencillas por su diseño delgado, algunas cuentan con conexiones o salidas de audio digital, ideales para conectar barras de sonido o teatros en casa.
4: También se evaluó la información comercial, porque esta es indispensable en todos los productos que adquirimos.
3: Casi la mitad de los modelos analizados no cumplieron con todos los elementos para hacer válida la garantía.
4: En 7 pantallas se piden más requisitos de los establecidos para hacerla efectiva.
3: Además, los instructivos de 5 modelos no presentan todos los requisitos de información. De los 49 modelos analizados, la mayoría obtuvo una calificación general de muy buena.
4: Esto significa que ofrecen un desempeño ideal para ver televisión abierta en alta definición, películas y contenido en streaming.
3: Incluso, 3 modelos lograron una calificación global de excelente.
4: Y algo interesante es que hasta los modelos con las calificaciones más bajas ofrecen un desempeño aceptable para contenidos básicos y videos por internet.
3: ¿Cómo andan en su relación precio-calidad?
4: Las pantallas de 40 y 43 pulgadas tienen un rango de precios de menos de 3,000 a más de 6,000. La mayoría de ellas calificaron con MB.
3: Los modelos de 50 pulgadas son buenos y muy buenos en calidad. Andan de 4 a 8,000 pesos.
4: De las pantallas de 55 y 58 pulgadas, la más accesible calificó con MB. Cuesta poco más de 5,000 pesos.
3: Las más caras de este tamaño calificaron con excelencia. Una cuesta alrededor de 18,000 pesos y la otra casi 21,000.
4: De los modelos de 65 pulgadas, el de precio más bajo está en poco más de 8,000 pesos y es muy bueno en calidad.
3: En cambio, otro que obtuvo una calificación menor llega a más de 20,000 pesos.
4: El modelo de 65 pulgadas que logró la excelencia tiene un precio de casi 25,000 pesos.
3: Antes de comprar una pantalla, toma esto en cuenta.
4: Sé honesto, ¿realmente necesitas pagar por atributos adicionales?

0: Porque sí, muchas veces terminamos pagando funciones que nunca usamos.
1: Verifica qué conexiones incluye.
0: Y revisa las apps integradas y servicios de streaming disponibles.
1: Recuerda que algunas plataformas requieren suscripción para funcionar.
0: Tips. Solicita que te sellen la garantía. Es indispensable para cualquier reclamo.
1: Fotocopia el recibo de compra. El papel térmico se degrada, se borra y por eso debes contar con una fotocopia o respaldo digital.
0: Analiza si contiene la garantía extendida. Algunas tiendas ofrecen ampliarla.
1: Implica un gasto adicional que, ante una avería, puede incluir la reparación o la sustitución de la pantalla.
0: Para conocer más detalles del estudio de calidad de pantallas LED, así como recomendaciones para instalarla y cuidarla, consulta la revista del consumidor en su versión impresa o digital. Revista del consumidor. Radio.
2: Gobierno de México.
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0: Ya mucho canta el gallo, pero no entras, Gustavo. Coste que no te eché la culpa, Güeveto. Güeveto, Gustavo Camacho. En ausencia del maestro Leoneri, les saludamos, estimados amigos, con muchísimo gusto. Es viernes, 10 de julio. Lo estamos logrando, estamos avanzando con una ciudad marcando una temperatura de casi los 50 grados centígrados. Imagínense ustedes.
1: ¡Ay, cuervo!
0: Ha sido una semana de mucho, mucho calor. Hoy dice a la máxima 45 centígrados. Ayer lloví cuando el termómetro marcó 47. A partir de mañana, poquito abajo, máxima para mañana sábado 41, domingo, lunes, máxima 42. Por allá el miércoles otra vez 45. Bueno, por lo pronto ya pasamos los 47 centígrados de ayer. ¡Ánimo! Güeveto, ¿cómo te fue? Te veo un poquito así achicopalado. No, pues que mucho calor. ¿Vas a hablar o no? ¿De plano te fue tan mal? No, hombre. Ánimo, Güeveto, ánimo.
2: ¡Qué calor!
0: Ya nada más faltan como 3 meses y ya de calor. WhatsApp en el estudio 201-8971. 201-8971. Iniciamos el fin de semana. Iniciamos el omelette sensacional. Saludos, amigos de Mexitacos, listos para enviarnos el reporte del tren. Si pasa el tren ahí en Lázaro Cárdenas y López Mateos, afectando las laterales, Mexitaco nos avisa para que alcancen a tomar ruta alterna. Y en el resto de la ciudad, ustedes son nuestros corresponsales. Gracias de antemano por ello. Muchas gracias. 201-8971.
2: Si te quieres enterar de cómo el tráfico va a estar, en vivo y en directo te lo vamos a informar. A las 6 de la mañana ya tu radio prenderás y el reporte más confiable en Omelette escucharás. Para que no llegues tarde y para que no te atores. ¡Llámanos! ¡Ándale, Gustavo! ¡Da el teléfono! ¿Qué tal que quieran reportar un accidente o una calle cerrada o una desviación? ¡Ándale! ¿Te estás viendo lejos?
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0: Buenos días, soy Isaac Neira y hice la cocción, la yema al huevo, al huevito ayer.
1: Ya te descubrieron, hueveto, se te coció la yema. Sí, amiguito, esa es la razón.
2: Uy, sin Yolanda.
1: Isaac Neira se llama, ¿verdad? Hola, Isaac. Oye, ¿qué has levantado tan temprano? ¿A dónde vas?
0: Buenos días, soy Isaac Neira y hice la coció la yema al hueve, al huevito ayer.
2: Úchale. Ea, ea, ea, ea. Para que su día no empiece tan gacho, escuche a Gustavo Camacho. ¡Ah, qué buen muchacho! ¡Pi, pi, pi, pi, pi, pi, pi! 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

0: 17 minutos después de las 6 de la mañana, le preguntamos a Isaac Neira, el que te dice, Hueveto, el niño que te dice que se te coció la yema ayer con los 47 centígrados más la sensación térmica, ¿qué hace levantado tan temprano?
1: Me levanté temprano para escuchar el globo. Es que es muy divertido.
0: Para escuchar globo, oye, muchas gracias, qué bien. Tú sí sabes aprovechar la mañana.
1: El omelette sensacional, perdón.
0: El omelette sensacional.
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0: Hoy vamos a regalar sueros. Cortesía de Farmacias Ángeles. Confía en Ángeles. A eso de las 8 ya vamos a estar más que listos. Sí, sueros de diferentes sabores. Para que se lo lleve a casita o a la oficina. Lo ponga a enfriar, le ponga hielito. Al gusto, ¿no? Al gusto. Aquí en las afueras de la radio. Good morning.

0: es todo un clásico en el repertorio de Queen, Radio Gaga. Ya casi la media, 6:27, hueveto, ponte a trabajar. Ponte a trabajar que vamos a estar regalando sueros, cortesía de Farmacias Ángeles, en las afueras de MBS Radio. Sí, suerito. En Mexicali, con estas temperaturas, a nadie le estorba un suerito. Por el contrario, cae re bien un suerito.
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0: Por las mañanas o a la hora que te lo quieras tomar. Por supuesto, más cuando uno va a estar expuesto a altas temperaturas, para protegerse de una deshidratación o un golpe de calor. Haz una pausa comercial, ahora sí, con la colaboración de Paula Matus. ¿Qué te parece si cuando volvamos, Paula, te pones esa de Marc Anthony que dice Vivir mi vida? Es viernes. Esto tiene que saber a viernes. Omelette sensacional con sabor a viernes. Fin de semana. Hoy va a estar Alejandro Tornero en Baja Wine, hablando de fin de semana. ¡Ay, güero! Al ratito los detalles, al ratito la información completa. Este es nada más un anticipo. Hoy y mañana, Alejandro Tornero en Baja Wine. Baja Wine está sobre la Madero, pero en un ratito los detalles. No te adelantes, Gustavo.

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0: Órale, a desquitar el sueldo.
1: A chambearle con muchas ganas, Huevito. Hoy es viernes. Es fin de semana. ¡Vámonos! Si ya le pusiste ganas toda la semana, pues hoy también no puedes bajar la guardia. No puedes bajarle las pilas, la intensidad. Tú tampoco, Huevito. No le puedes bajar la energía.
0: Ay, no puede ser.
1: Hoy de 8 a 9 en las afueras de MBS Radio vamos a estar regalando suero de esta conocida marca Electrolit de sabores. 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
0: Está chido.
1: Está sensacional. Ayer me tomé uno. Ayer que fui a Farmacias Ángeles me tomé un suerito. La la. Frillito. Me cayó, pero chulada. Hoy, de 8 a 9 de la mañana, hoy viernes de 8 a 9, en las afueras de MBS Radio, vamos a estar regalando suero Electrolit, cortesía de Farmacias Ángeles. 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Es importantísimo tener a la mano siempre ahí en casa o en la oficina un suerito. A veces para uno mismo o cuando llega alguien de la calle, que lo veas así medio acalorado, tómate un suerito. Se recomienda, según decía mi abuela, si llegas de la calle bien acalorado, que estuviste muchas horas, o por ejemplo quienes trabajan así bajo los rayos del sol, yo escuchaba, ella decía que no tomar de golpe algo frío. En el caso del suerito te lo puedes tomar aunque no esté frío y te va a hacer muy bien. ¿Ustedes qué dicen? ¿Mito o realidad? Vamos a investigar a ver qué dice acá la inteligencia artificial. 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Y como siempre la pasamos sensacional. 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En cuanto al clima, hoy, todavía hoy hasta 45 grados centígrados. 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

0: Ya voy a ir a la escuela.
1: Bye bye.
0: Bye bye.
1: ¿Cómo te llamas?
0: Domina. Soy Domina.
2: Imagínate la emoción de los niños que van a entrar al jardín o a la primaria, los más pequeñitos. Todos los días le han de preguntar a sus papás, ¿ya mañana entro a la escuela? No. ¿Ya voy a entrar a la escuela? No, espérate. Que ya saben, pues, que ya sus papás les dijeron que ya vas a ir al jardín, ya vas a ir a la primaria, primero de primaria. 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
2: Yo quiero que nos manden mensaje los madrugadores que están ya en sintonía de Globo, Hueveto. Que se reporte, nada más para decir buenos días y buen fin de semana.
4: Sí, bueno, de aquí para allá yo, de allá para acá quién.
2: Porque van a ser 2 días que no nos vamos a saludar, si Dios quiere, hasta el lunes. A ver, que se reporten. Si están en el Valle, si están en el sur de California, en Calexico, Heber, Burley, Westmoreland, Holtville, el Centro Imperial. Si están en el Valle de Mexicali, ¿en cuál ejido? En el Michoacán, en el Hermosillo. En el kilómetro 43, ¿en dónde están? ¿Dónde andan escuchando la radio? Globo presenta Omelette Sensacional. Si están en La Rumorosa, en carretera o más lejos, en otra ciudad, en otro estado también. A ver, repórtense.
4: Arriba, ya amaneció.
2: Ya amaneció, ya amaneció. Hoy de 8 a 9. Para mitigar el calor. Para evitar un golpe de calor, deshidratación, cortesía de Farmacias Ángeles. 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
5: Buenos días, Gustavo, pues aquí reportándonos, pues, que tengas un excelente fin de semana, Gustavo Camacho y Hueveto. Y
2: muchas gracias.
5: El señor Neri, que tengan y a todos los radioescuchas, que tengan un excelente fin de semana, que manejen con cuidado, que si toman, no manejen. Aquí de su amigo Mario Vibriesca, les mando un fuerte saludo. Y los niños, ahorita que dices de los niños, que ya voy a la escuela, ya voy a la escuela, y a la hora que van a llorar. Lloran cuando los dejan por primera vez. Bueno, ándele pues. Buen día a todos.
2: Esa es la actitud. Muchas gracias, Mario. Bien, bien, bien, muy bien. Gracias, Mario. Y sí, cierto. Primero están bien emocionados y llegan el primer día y...
6: ¡Ya me quiero ir a mi mamá!
2: Se me hace que yo no lloré. ¡Ay! No me acuerdo. El Hueveto es bien llorón, la verdad es que sí.
4: ¡Ay, sí! ¡Ni!
2: El Hueveto nomás se la pasa llorando. De todo llora, de todo llora el Hueveto. Hueveto el llorón.
4: Todos los que quieran que Gustavo se calle, que levanten la mano.
7: Buenos días Gustavo, aquí reportándonos, escuchándote desde temprano. Aunque estemos de vacaciones, aquí andamos escuchándote desde temprano, todos los días. Y un reporte vial, aquí en Novena, rumbo a la Garita, Cetis Novena. Están pintando la línea de los carriles. Hay patrulla, hay conos, hay precaución. Nomás están abiertos los carriles. Abraham Cázares.
2: Gracias, Abraham. Gracias por escucharnos aún en tus vacaciones. Y por ese reporte vial. Gracias. Ahí, precaución. Dijo Cetis y Novena, ¿verdad?
7: Yes. Novena rumbo a la garita. Cetis, Novena.
2: Cetis, Novena. Cetis y Novena rumbo a la garita. Están pintando.
7: Pintando la línea de los carriles. Hay patrulla, hay conos, hay precaución. Nomás están abiertos los carriles. Abraham Cázares.
4: Si te quieres enterar de cómo el tráfico va a estar, en vivo y en directo te lo vamos a informar. A las 6 de la mañana ya tu radio prenderás y el reporte más confiable en Omelete escucharás. Pa' que no llegues tarde y pa' que no te atores. ¡Llámanos! ¡Ándale, Gustavo! ¡Da el teléfono! ¿Qué tal que quieran reportar un accidente o una calle cerrada o una desviación? ¡Ándale! Te estás viendo lento.

0: Buenos días, aquí en espera entrar a trabajar. Gustavo, que tenga muy bonito fin de semana para todos y que se la pasen bien. Saludos, les envía Gregorio Plasencia.
1: Gregorio Plasencia, muchas gracias por tu saludo y tu actitud positiva. Gracias, Gregorio, thank you.
0: Buenos días, aquí en espera entrar a trabajar. Gustavo, que tenga muy bonito fin de semana para todos y que se la pasen bien. Saludos, les envía Gregorio Plasencia.
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0: Vamos a poner una canción viejita. Ya parece esto, si ese tiempo pudiera volver. No, pero esa no la ponemos en el otro programa porque son casi todas de baladas románticas. Ah, no, ¿sabes qué? Se va a tener que esperar. La que le estaba yo comentando es la de Conga con Miami Sound Machine. Esta que puso a bailar a muchas generaciones en los ochentas. Antes de Gloria Estefan, ya vi, Huebeto, tienes toda la razón. Tenemos en lista de espera a Juan Gabriel. Con una ranchera.
1: Como dijo Juan Gabriel, lo que se ve no se pregunta.
0: Sí, pero eso no tiene nada que ver. Aquí lo que vamos a poner es su canción. Huebeto, ponte a trabajar. Deja de decir incoherencias. Entonces, unos huevos rancheros con Juan Gabriel y al ratito esa de Conga con Miami Sound Machine. Pa-para-param. Muchas gracias a todos y cada uno de nuestros auspiciadores. Muchas gracias por permitirnos acompañarles de 6 a 9 de la mañana. 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
0: Ya ves el niño que dijo que se te cose la yema, Huebeto. Así te lo dijo un niño. Hasta los niños saben que se te cose la yema.
2: Buenos días. Soy Isaac Neira y se le coseó la yema al huevo ayer.

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16: Como dijo Juan Gabriel, lo que se ve no se pregunta. A ver, ya eché el sombrero, ahora las botas. Ay, pero no caben. Pues
17: corto
16: un pedazo y listo.
17: ¡Huebeto! ¿Se puede saber por qué están mi sombrero y mis botas en el sartén?
16: Pues no me dijiste que querías huevos rancheros.
17: Ah, mira. Y justo falta ponerles el huevo. A ver, ven para acá.
16: ¡No, sácate!
17: ¡No huyas! ¡Eres la proteína!
16: ¡Caníbal!
17: ¡Yo no soy huevo!
16: ¡Dragón, entonces!
17: Omelet presenta huevos rancheros.
18: Estos son huevos rancheros con Juan Gabriel. Lo anunciamos. Aquí está, dice más o menos así. Es ranchera. Es 100% ranchera. Juan Gabriel.

0: Todo un clásico, huevos rancheros con Juan Gabriel.
1: No se ponga nervioso.
0: Si el hueveto ya se hubiera casado, ya tendríamos huevetito. Ah, no, perdón, perdón. Me pasé, discúlpame, hueveto. Bueno, no se enojó, le dio risa al menos.
2: ¡Ay, güero!
0: De 8 a 9, 8 en punto más tardar. 8 en punto, no, es un hecho ya, 8 en punto. De 8 a 9, estaremos regalando sueros en las afueras del hueveto. ¿Quieren que salga el hueveto? ¿Sí o sí?
1: No.
0: ¿Sí o no?
1: No.
0: ¿Sí o no? Hueveto, ¿quieres estar afuera de la radio bajo los rayos del sol conmigo regalando sueros? 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Esta actividad, esta activación es para quien pase, regalarle un suero, que se lo lleve a su chamba, se lo tome por ahí del mediodía o si va a andar en la calle, pues de una vez. Pero también estamos promoviendo esta cultura de, aunque no trabajemos en la construcción, aunque no trabajemos en un lugar caliente, tener el chip en nuestra mente de que vivimos en una zona de mucho calor. Y tenemos que tener a la mano un suerito. A veces basta con andar en las vueltas en la calle, porque te subes al carro y cómo está caliente. Y si tarda unos 5 minutos o hasta 10 en que ya sientas la refri de tu coche ya a gusto, ¿no? Pero los rayos del sol, la soleada, esa no la puedes evitar. Entonces, a nadie le cae mal un suerito. 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De 8 a 9 de la mañana. 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
1: Sensacional.
0: ¿Y cómo dice? Chuchupá, chuchupá, chuchupá, pa, pa. Chuchupá, chuchupá, chuchupá, pa, pa. Oh, ya amanecí.

De 8 a 9 de la mañana, los esperamos en las afueras de MBS Radio. Sueros, ceros electrolit de regalo, cortesía de Farmacias Ángeles. Aquí los esperamos de 8 a 9 hoy. 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
13: Una rosa. Hola, Gustavo Camacho, muy buenos días. Habla Brenda Rodríguez para informarte que el tren está pasando aquí por el distribuidor vial Lázaro Cárdenas y López Mateos, de norte a sur. En exclusiva para Omelet Sensacional, Brenda Rodríguez.
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0: 7:22. Excelente reporte, Brenda Rodríguez. Tienes palomita. Te acabas de ganar 2 tacos en Mexitacos, Brenda. ¡Qué bárbaro!
1: Hola, Gustavo Camacho. 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
0: Acaba de nacer una alianza en exclusiva para Omelette Sensacional, Brenda Rodríguez. 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Acabamos de hacer historia, Paula Matus.
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0: Ok. Y para celebrarlo, a los dos primeros niños que me manden mensaje de voz de que ya se despertaron, se levantaron y están escuchando Globo, les vamos a dar cortesía a cada niño de dos tacos y refresco en Mexitacos. Si no pueden ir hoy, pueden ir mañana o el domingo o la próxima semana. Me dan sus nombres. Pero tienen que llevar al niño, si no el papá se los va a comer, ya los conozco.
1: ¡Ay, güero!
0: A los dos primeros niños que me saluden, que me digan que quieren sus tacos de Mexitacos y su refresco. A lo mejor los llevan al programa vacacional. Ya cayó uno, Marco Rodríguez. Esto es cortesía de Mexitacos. Hoy estamos de regalo de 8 a 9 en las afueras de MBS Radio. Parece que el hueveto se está animando. Con todo y el calor.
2: ¿Larines?
0: ¿Te vas a aguantar el calor, seguro, aunque se te cosa la yema?
2: Of course, my horse.
0: Bueno, bajo tu propia responsabilidad. Si no, pues te tomas un suerito, ¿verdad? 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
3: ¡Qué, Gustavo! Ya me levanté. Soy Sergio Parramadilla.
0: Pero no me dijiste que quieres tus tacos. Para que te lleven a Mexitacos, dos tacos y el refresco de regalo.
4: El calor, seguro que se te pasa la llamada.
5: Buenos días, ya me desperté, Gustavo. Quiero mis tacos. Soy Emanuel Ramírez.
0: Emanuel Ramírez, Emanuel Ramírez. Te mandé un sticker del hueveto para que lo uses ahí en tu celular, en tu tablet, cuando te lo presten. A los dos niños que les estoy mandando sticker del hueveto, ya tienen sus dos tacos y refresco en Mexitacos.
3: Sí, sí, quiero mis tacos, quiero ir a Mexitacos.
0: Ahí lo tienes, campeón. Mándenme sus nombres, escríbanme sus nombres. Yo se los voy a mandar a Mexitacos.
6: Buenos días, Gustavo. Soy Mila Robles. Ya me desperté.
0: ¡Mila!
6: Y quiero los tacos con de Mexitacos.
0: ¡Ya te ganaron! Es que eran nada más dos. ¡Ya te ganaron, Mila!
7: Buenos días, Gustavo.
6: Sí,
7: ya
6: me quiero levanté, tacos. Quiero ir a Mexitacos.
7: Dile. Buenos días, Gustavo. Ya me levanté.
8: ¡Qué buenos días, Gustavo! ¡Ya me levanté!
9: ¡Ay, güero!
8: ¡Soy Luis! ¡Acá soy Luis Morena!
0: ¡Híjole! ¿Ya ves, Marco? Ahí están los niños escuchando la radio. ¡Ándale! Me autorizaron dar a ganar. Este lo vamos a dar a ganar la próxima semana. Porque... ¡Ay, güero! Paquete de alineación, balanceo y rotación. Próxima semana, cortesía de RG Tires. Vamos a dar a ganar paquete de alineación, balanceo y rotación. Primero se hace la revisión general de la suspensión. Si pasa la alineación, ándale. Entonces, próxima semana daremos a ganar un

0: Gracias, RG Tires.
1: Don't worry, be happy.
0: 7:27, ya casi viene el ángel de la guarda, la oración hecha canción. 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
1: Gracias, Alex. Alejandro Tornero en Mexitacos. Mexita. Me equivoqué, inferior. Es que les estoy contestando a los niños que ganaron, pues.
2: ¡Ay, güero!
1: 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Les estoy contestando a los niños que ya pueden ir a Mexitacos por su premio. A los que ganaron por haber enviado mensaje de audio aquí al programa. Muchas gracias. 7:31 p.m. Esta es la oración hecha canción. El ángel de la guarda. Buen fin de semana para todos. El ángel de la guarda dedicado a las personas que trabajan en la construcción, a las personas en situación de calle, a las personas que trabajan en lugares que por lo que hacen está caliente, como en una tortillería, en una cocina, en un restaurante, en el área de la cocina, a los que trabajan en la jardinería también. El ángel de la guarda, la oración hecha canción.

0: Good morning, Gustavo. ¿Qué tal? Soy César Castro. ¿Podrías felicitar a mi hijo que hoy cumple 10 años? Su nombre es Humberto Castro. Y también cantarle las mañanitas. Que tengas un excelente día.
1: Con todo gusto, muchas felicidades por su cumpleaños. Sensacional. ¡Feliz cumpleaños! ¡Sensacional!

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3: Hola, huevito. Hoy voy a hacer un trofeo en mi summer camp. Soy Renata Dosaus.
2: Renata, que te vaya muy bien en tu summer camp, en tu campamento de verano. Felicidades a todos los niños y a sus papás por el esfuerzo de llevarlos al campamento de verano. Pásenle por el suerito a las 8 de la mañana. Arrancamos activación en las afueras de MBS Radio. Vamos a regalar sueros Electrolit cortesía de Farmacias Ángeles, sí señor. 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Voy a mencionar a los niños que sí ganaron cada uno sus dos tacos y refresco en Mexitacos. Para que no vaya a haber confusión. Cada uno de estos niños tiene premio. Dice Mila Robles, Nidia Vadilla, este es el mismo. Nidia Vadilla es la mamá de Sergio Parra, es el mismo. Emanuel Alejandro Ramírez, y me falta un niño que mande su nombre. Al final fueron cuatro, Marco Rodríguez. Yo no sé, tú dijiste que regalara. Me falta uno, ya lo están escribiendo. Ahí te va el cuarto, son cuatro. Luis Moreno. Aquí está Luis Moreno.
4: Este lo vamos a dar a ganar la próxima.
5: Se me olvidó decir que era mis tacos.
6: Acá se me olvidó decir que era mis tacos.
4: Soy Luis Moreno.
7: Paquete de alimentos.
6: Soy Luis Moreno.
2: A cada uno de estos niños, dos tacos y refresco en Mexitacos. ¡Ulala! En exclusiva, le damos el reporte del tren de López Mateos y Lázaro cuando pasa entre 6 y 9 de la mañana. Gracias a Mexitacos porque están ahí bien cerquita. Y así, si usted va hacia ese rumbo, hacia esa intersección, pues tome ruta alterna. Gracias. Vamos a omitir hoy la de rondallas porque tenemos que ir a una pausa comercial. Y a las 8 de la mañana en punto, estaremos en las afueras de MBS Radio regalando sueros Electrolit cortesía de Farmacias Ángeles, Farmacias Ángeles, muchas gracias por estos sueros. A tomar suerito para evitar deshidratación o golpe de calor.

0: 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Corporación le informa al momento 32 grados centígrados. Hoy de nuevo hasta 45 grados centígrados. Humedad del 56%. No nos quejemos porque pregúntenles a los de Sinaloa. Culiacán, Los Mochis. Allá andan en humedad como del 80%. Allá así es, allá es más húmedo que caliente. Como decimos los cachanillas, no, yo prefiero el calor seco. Pero Mexicali, aparte de calor seco, también tiene sus días de humedad. Hoy la humedad al momento 56%. Máxima para hoy 45. Sábado máxima 41, domingo lunes máxima 42. E informando, Cuevas Corporación.
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0: 8 en punto, 8 en punto afuera de MVS Radio por Francisco L. Montejano. Pásele por su suero Electrolit, cortesía de Farmacias Ángeles. Ahí está comprobado, me acaba de llegar un WhatsApp, nos escuchan en Culiacán y nos mandan screenshot de la temperatura del reporte en el celular de allá. 88% de humedad en Culiacán. Así que no estemos llorando, nos dice. No estén llorando los cachanillas. No, 88%. Alguna vez fui a Culiacán, hombre. Sí se siente bien feo.
14: Ay, güero.
0: Prefiero el calor seco, ingeniero. Gracias, ingeniero Ernesto Cuevas. Gracias, Omar Rocha, por su valiosa ayuda para la activación. Gracias, Farmacias Ángeles. por los sueros Electrolit que nos han enviado. Dice, faltó el anuncio del IHOP cuando felicitaste a mi hijo. Que lo lleve al IHOP a celebrar su cumpleaños. Y a las brasas también, que los lleven. Ayer estuvo aquí en el programa el doctor Campos, especialista bariatra. Finales del mes de junio, cerramos el mes pasado, dando a ganar a un papá, no sé si fueron 3 o 6 meses, creo que fueron tres, de consulta gratis y de Metabolic Fitness. Y ayer, en la entrevista que tuvimos, se reportó ese papá, bien contentote. Permítame, vamos a ver si encuentro aquí por casualidad todavía el audio. 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Híjole, no, ya se borraron los mensajes. Es que tienen la modalidad esta de que se borren 24 horas, ¿verdad?
14: Ay, pero...
0: O si está, o todavía está. Permítame tantito. ¿Será este? No.
15: Hola, Gustavo, muy buenos días. Qué bonito es recordar a...
0: No. Ese no es, ese es otro. No, va a estar difícil encontrarlo, pero el punto es que... Muy contentos. Ah, por aquí debe estar, mira. Tiene que estar. ¡Aquí está! ¡Lo encontré! ¡Qué bárbaro! ¡Soy increíble! No es cierto. Aquí está el testimonio del papá Javier Valencia, que recomienda al doctor Campos, si tu objetivo es, si ya lo entendiste, si ya te cayó el 20, que la obesidad es una enfermedad. Ahí te va. Escuchen a Javier Valencia. 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
16: Hola, buenos días. Gustavo y el doctor Campos. Sí, muy a gusto, muy bien. Me siento muy motivado. Me he sentido mucho mejor porque él sabe, el doctor, lo que mi antecedente que tengo. Y los invito a que conozcan al doctor Edgar Campos y a Metabolic. Las muchachas son súper genial, nos motivan para seguir adelante. Felicidades, un abrazo. Javier Valencia.
0: Felicidades, papá Javier Valencia. En 3 meses queremos verlo aquí en cabina. Le vamos a pedir que venga. Ojalá se acceda para que con su testimonio motive y convenza a más personas a ir a consulta con el doctor Campos. No es que dejemos de comer cosas tan ricas que tanto nos gustan. Es invertir la balanza y aprendiendo todo lo que sí puedo comer y que me va a hacer muy bien. Y que me va a hacer poco a poco ir bajando de peso. Ahí está, pues. ¿Te cayó el 20, huevito?
17: Of course, my horse.
0: Espero que sí te haya caído el 20.
17: Clarines.
0: En tu caso, el 40. Ya falta un poquito. ¿Ya nos vamos a la calle o qué? ¿Listos?
14: ¡Ay, güero!
0: Agarra aire, huevito. Lo bueno es que vamos a tener suerito. Ahí le vamos a pellizcar un suerito. Vamos a regalar suero Electrolit, cortesía de Farmacias Ángeles, en las afueras de MBS Radio. Los trabajadores de la construcción están obligados a tomarse un suerito. 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
20: Gustavo, muy buenos días, muy buenos días. Vuelve a mandar el número del doctor, Ramos, ¿cómo se llama? O del doctor Campos.
17: Marque ya.
0: Doctor Campos, con mucho gusto y se lo voy a escribir bien. Aquí una persona que se va a poner las pilas. 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Doctor Campos, sensacional. Órale, huevito, ponte a trabajar.
17: Ahora, calmado.
0: Los voy a dejar en la música y en el resto de la operación con Paula Matus, cubriendo las vacaciones del maestro Nelly. Y ahora mismo me voy a la calle con Hueveto. ¿Sí o no, Hueveto? A mí se me hace que te vas a rajar.
17: Ahí ya, vamos.
0: Vámonos, pues. Música. Ahí te encargo el changarro. Paula Matus.
14: ¡Ay, güero! Bueno.

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0: Le puedes decir a Paula, ahí está, no reaccionaba. ¿Qué pasó, Paula Matus? Necesitamos que estés filosita. ¿Qué pasó? ¿Por qué no me mandabas al aire? Fondito, no se escucha el fondo. Fondito, por favor, súbele un poquito más si eres tan amable, Paula Matus. Que se sienta ese fondo. Hay que estar bien despierta, por favor, ahí en cabina, Paula Matus. El Hueveto ya viene. El Hueveto dice que sí va a estar conmigo aquí en las afueras de MBS Radio. Estamos en Francisco L. Montejano. Saludos cordiales y mi agradecimiento a Farmacias Ángeles porque nos han enviado esta dotación de suerzo Electrolit para obsequiarlos a ustedes, al público. Lo único que tienen que hacer es pasar por aquí, nada más. Van camino a su trabajo, van camino al gimnasio, van camino a dejar a sus hijos al programa vacacional, al summer camp, como le dicen hoy día, voy al summer camp. Pues nada más pásenle por aquí, así, sin bajarse del auto. Tenemos los sueros con hielito, están en dos hieleras para que esté fresquecito, para que se lo vaya tomando. Y así evite la deshidratación o un golpe de calor. Francisco L. Montejano, aquí estamos. Del Monumento Benito Juárez hacia la L. Montejano. Aquí está la unidad móvil de Globo. Está la carpa, la imagen. Y si el Hueveto cumple su palabra, pues va a estar conmigo el Hueveto. Y es muy, muy, muy visible. Lo único que tiene que hacer es ahorillarse, como si fuera drive-thru. No hay pierde, facilito, sencillito. Aquí los esperamos en las afueras de MBS Radio, de aquí hasta que se acaben. Ya llegó un primer auto, vamos a mover el conito. Deje, muevo este conito para acá. Es nada más preventivo. ¡Ya llegó el primero! ¡Ya llegó el primer vehículo por su suero Electrolit! ¡Claro que sí! Vamos a hidratarlos. ¿De qué tenemos? ¿De fresa o de fresa? ¿De qué lo quiere? ¿De fresa o de fresa? Porque nada más hay de fresa o de fresa. ¿Fresa está bien? Ok. Qué bueno, porque nada más hay de fresa.
1: ¡Ay, güero!
0: No, también hay de mora. ¿O lo quiere de fresa? ¡Fresa! ¡Fresa! ¿Cómo se llama usted? ¡Olga! Gracias, Olga, por venir. Gracias. Ya se fue el primer suero Electrolit. Tenemos de fresa y tenemos de sabor. Ahora verá de qué es este. Mora azul. Mora azul.
1: ¡Ay, güero!
0: Ok, ¿dónde estás, Hueveto? ¿A dónde estás? Dijiste que ibas a venir conmigo y no te veo. Francisco L. Montejano. Una activación aquí en el segundo coche por su suerito Electrolit. ¿De qué? El segundo. Déjeme, le tomo video para que... ¿Le puedo grabar video? Ok. No le hace que esté feo, no le hace. ¡Ah, no es cierto! No. Es broma. Estamos en las afueras de MBS Radio y el público está llegando por su suero. ¿Cómo te llamas? Armando, ¿de qué lo quieres? ¿De fresa o mora azul? ¿De fresa está bien? Ok, ahora abrimos la hielera. Vamos a agarrar el suerito que está en el hielito. Miren nada más. ¡Ay, ay, ay! 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Hidrátate y pórtese bien. Gracias por venir, muchas gracias. Así estamos aquí en las afueras de MBS Radio. Ahí está la unidad móvil de Globo, aquí llegan los vehículos y ¡vámonos! L. Montejano, del Monumento Benito Juárez hacia la Independencia. Es un regalo, de regalo por escuchar Globo. Y gracias a Farmacias Ángeles, allá nos escuchan en la matriz, en la de la Reforma. Oye, se antojan. Si acaso queda uno, pues me lo tomo y le voy a compartir al Hueveto, porque si hace calor. Hola, ¿de qué lo quiere? ¿De fresa o mora? Fresa. A mí me gusta más el de fresa también. Fresa con fresa. Ahí está, miren. Abusado con la salida, ¿eh? Sale. Ahí viene el Hueveto. Lo estoy esperando a ver si cumple su palabra. Cuidado a salir ahí, cuidado. Precaución porque de repente otros carros pasan bien acelerados por aquí. Estamos en el drive aquí de MBS Radio. Bueno, con la ayuda de Paula Matus en la consola. Paula Matus nos está regalando unas canciones sabrosonas porque es viernes, queremos actitud de viernes. Gracias, adelante en cabina. Yo los espero aquí, aunque estemos en canción, yo me quedo aquí en las afueras de MBS Radio para que usted pase sin bajarse de su auto y se lleve su suero Electrolit, cortesía de Farmacias Ángeles. Vamos entonces a la música.
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13: 8:14. Gracias, Paula Matos. Después de la canción que nos pongas, Paula, volveré a entrar. Después de la canción, volvemos a entrar acá. Oye, me pidieron un saludo a una señora. Se me olvidó el nombre, güey. Dos jóvenes llegaron por su suero. ¿Lupita? ¿Me dijo Lupita?
14: ¡Ay, güero!
13: Quedé mal. ¡Lupita! Espero que sí sea Lupita. Y también saludos a la familia Caballero. Ya llegaron por su suero. Muchas gracias. Quería yo saludar al pequeñín, pero no alcanzamos. Gracias, José Caballero, y a tu familia. Qué buena onda por venir aquí a MBS Radio por su suero. Dice una de mi banda el mexicano, dice Miguel Quintana. ¿Cómo crees, Miguel, mi banda el mexicano? Hola, llega otro caballero por su suero, Electrolit, cortesía de Farmacias Ángeles. ¿Cuál es su nombre?
15: Carlos Durán. Bueno.
13: Carlos, ¿de qué lo quiere? ¿Coco, mora o fresa? Mora, mora. Vamos con un suero de mora para el señor Carlos. Carlos me dijo, ¿verdad? Aquí está, mire, mora azul. Mora azul, hidrátese. Y cuidado aquí al salir, precaución. Vamos a bajarle un poquito a la fondo nada más. Está bien que se escuche, pero poquito menos, poquito menos. Cortesía de Farmacias Ángeles, suero Electrolit. Si queda uno, me tomo uno. ¡Ay! Hay muchos de fresa, son mis favoritos los de fresa. ¡Ya estoy sudando! ¡Qué bárbaro! A pesar de que tengo aquí la carpa que me da sombrita, ya estoy sudando la gota gorda. La temperatura al momento en Mexicali es de 33 grados centígrados, máxima para hoy 45. ¿Dónde estás? Güeveto, no te veo. Güeveto, ¿dónde estás? Hola, ¿de qué lo va a querer? ¿De qué sabor? ¿Del que sea? Le vamos a dar entonces del que sea. Vamos a buscar, espéreme. Tengo sabor. No encuentro ese sabor. Ay, bueno, no es cierto, es broma. Le vamos a dar de coco. Usted dijo del que sea. ¿De coco está bien? Hola, ¿cómo están? Todo bien, gracias a Dios. Mira, aquí ya sudando la gota gorda. Para la señora, ¿de qué sabor? ¿No quiere? ¿Por qué no quiere suerito? Está bien, con ese. Ok. Al contrario, gracias por venir hasta acá con nosotros. Muchas gracias, cuidado al salir. Estamos en las afueras de MBS Radio, Francisco L. Montejano. Espérate, esto lo tengo que grabar. Va llegando Gueveto. Cumplió su palabra. No lo puedo creer. Ahora sí, déjate venir, Gueveto. Mira nada más, dice que está escondido en la palma. No te ves, ¿eh? No te ves, no te ves. Cumplió su palabra. Está Gueveto para sudar la gota gorda conmigo aquí en las afueras de MBS Radio. Gracias, Gueveto. Y nada más. ¿De qué vas a querer? ¿De coco, fresa o mora? Soy Gueveto. Ya está aquí Gueveto conmigo para regalar sueros. 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Acá hay otra hielera llenita de sueros. Bien, Gueveto, Bienvenido, tómate un suerito. Bueno, pues los esperamos de aquí a las 9 de la mañana o hasta agotar existencias. Si se acaban, les avisamos. Todavía hay bastantes sueros. Son de regalo para que se lo vaya tomando ahorita en el camino. Si va al trabajo, si va a los pendientes, si va a dejar a sus hijos al Summer Camp, solo tiene que pasar por aquí. Nada más pásenle sin bajarse de su auto y se lo obsequiamos. Vamos a la música contigo, Paula Matus. Al terminar la canción, volvemos aquí conmigo. Mientras tanto, mira nada más, viene llegando otro radio. Escucha música.
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2: Venga, continuamos entregando, regalando sueros Electrolit cortesía de Farmacias Ángeles. Confía en Ángeles. Bien. Ok, Hueveto quiere suero, me dijiste de coco, ¿verdad, Hueveto? Sí, le vamos a dar uno bien heladito al Hueveto, porque si no se le va a cocer la yema. Precisamente estamos promoviendo tomar suerito. Es más, te lo voy a abrir, Hueveto, para que veas que soy bien buena onda, porque tienes unas manotas. Ahí te va, Ira. Ahí te va. Ay, ay, ay, suerito Electrolit. Hay de fresa, de mora y de coco. Lo único que tiene que hacer, como las personas que ya lo han hecho, es pasar por aquí, por Francisco L. Montejano, en las afueras de MBS Radio. Nada más se orilla, no se baja de su auto, y yo personalmente se lo entrego. Le pregunto, ¿de qué lo quiere? ¿Fresa, moro? ¿Moro? ¿Moro no? ¿Mora? ¿Fresa, mora o de coco? Están fresquecitos, los tenemos en las hieleras. Estamos haciendo esta activación para promover, pues, que debemos estar hidratados. En este verano los días han estado muy calientes, muy cálidos. Ahora también tenemos el día de hoy, al momento, humedad, más del 50% de humedad. Pues hay que prevenir un golpe de calor y la deshidratación. Gracias por estos sueros, por esta dotación de sueros. La cortesía de Farmacias Ángeles. Y nos están escuchando allá en la Reforma. Aquí viene llegando otro vehículo y le vamos a preguntar de qué lo quiere Mic. A ver, pítele para que escuchen. Pítele usted, pítele. Eso. ¿Cómo se llama usted?
3: Joel Huertas.
2: ¿De qué lo vas a querer?
3: Mora.
2: Mora, caballero, llévese un suerito. Llévese un suero, tómese uno, mire. Porque se ve usted muy deshidratado. Tómese un suerito. Ah, muchas gracias, échenmelo. Ah, mire, qué amable el caballero. Me ayudó. Aquí está, mire, su suero. Tómeselo e hidrátese. Sale, buen provecho, buen día. Cuidado aquí al salir. Qué buena respuesta del público. Qué buena respuesta, Francisco L. Montejano. Número 2200 en Fobiste. Ya se acabó la primera hielera, pero tenemos otra. Hay otra hielera llenita, llenita de sueros Electrolit. ¿Qué pasó con el suero, Hueveto? Te ves bien, ¿eh? Te ves bien deshidratado. Nada, ¿no es cierto? No, porque ya se tomó su suerito. El Hueveto no se mueve de la sombrita. ¿Cómo eres, canalla, eh? Te la pasas en la sombrita. No, está bien. Te lo perdono porque se te cose la yema. Del monumento Benito Juárez hacia la Independencia, sobre la Montejano. Aquí estamos, nos va a ver facilito, está la unidad móvil, está el Hueveto, está la carpa, está Gustavo Camacho. En el interior, Paula Matus, en ausencia de el maestro Nelly. ¿Qué tiempo tenemos? Son las 8 de la mañana con 25 minutos. Vamos a ir al siguiente corte comercial. Oye, estimada Paula, ¿qué te parece si con tu ayuda le anota? ¡Ey! Viene pita y pita y todavía no llega. ¡Se regresó! Se regresaron para conocerte, Hueveto. Eres un fiel radioescucha. Di tu nombre al aire. ¿Cómo te llamas?
4: José Manuel Caballero Sosa y Silva.
2: José Manuel Caballero Sosa y Silva. ¿Cuántos años tienes?
4: Siete.
2: ¿Cómo que seis o siete? ¿Cuántos tienes?
4: Siete.
2: Siete. ¿Y desde cuándo escuchas Globo y el Omelet? ¿Desde que naciste? ¡Ay, güero! Oye, ¿y tu papá dónde lo dejaron? Ahorita venía aquí un señor que era tu papá, ¿ya no está?
4: En el trabajo.
2: ¿Cómo te va en tus vacaciones?
4: ¿Cómo sabes que ya son mis vacaciones?
2: Pues porque ya todos los niños están de vacaciones, ¿verdad, Hueveto? ¿Verdad que sí? Diles a los niños que vengan por su suero. Nos quedan todavía sueros. Diles, vengan por sueros.
4: Pero yo no los tengo. No,
2: yo los tengo acá, mira. Tú diles nada más. Niños, vengan por sueros.
4: Niños, vengan por suelos.
2: Ponte a trabajar, Hueveto. Ah, mira, qué bien portado él. Gracias. Dice, ya me voy. Dice, ya. Oye, Pablo, te decía que con tu ayuda vamos a dar la mención y compartir el jingle de Cuevas Corporación. Ni le muevas. Cuidado al salir. Ya estás haciendo que los autos vayan a chocar. Cuidado, Hueveto. Hola, buenos días. ¿Cómo está, señora?
5: Muy bien, gracias a Dios.
2: ¿Cómo le va de la calor?
5: Ay, qué bárbaro, ¿no? ¿Cómo estamos? Pero estamos en Mexicali.
2: Ayer en Culiacán me mandaron un mensaje, 86% de humedad. ¿A usted le gusta el calor húmedo o seco?
5: Ay, pues es que de donde estoy es puro húmedo.

0: ¡Ay, trapo! ¡Wow!
1: Lo voy a hacer así. ¿Será por el calor? Ok, la calor. El calor, la calor. Aquí va uno de mora. De coco no, porque les da miedo. Cuídense, hidrátense bien. Síganos escuchando. Hueveto. O sea, le da gusto conocer a Hueveto. A mí no. Ah, bueno, entonces sí. Saluda, Hueveto. Un placer saludarles. Muchas gracias por venir. Muchas gracias. Aquí viene llegando una unidad de trabajo que viene por su suero. Con más razón los que trabajan en la calle. ¿De qué se lo vamos a dar? ¿De qué lo quiere? ¡Fresa! Ahí le va, fresa, porque ese señor es bien fresa. ¡Ay, güero! 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Y por ahí viene el jingle de Cuevas Corporación. Caballero, hidrátese. Más usted que trabaja en la calle, viene en su unidad de trabajo hasta con la escalera en el techo. Otro vehículo. ¡Qué bárbaro! ¡Qué exitazo esta activación de Omelet con Farmacias Ángeles! ¡Hola! ¿De qué lo quieres? ¿De qué? ¡De coco! ¡Una valiente! A ella no le da miedo. Ella quiere de coco su suero bien fresquecito. Tome, mira, todos traen trapo. Todos traen un trapo. Los cachanillas traen trapo en el carro. Será por el calor, para secarse el sudor. Mira, nada más tenemos fila, pero hay Sentry. ¿De qué lo va a querer? Coco, otra valiente que no le da miedo. El de coco. Se me acabaron los de coco. ¿Le puedo dar de mora o fresa? Mora. O están hasta abajo. Disculpe que la saludé con la mano mojada, pero es porque, mira nada más, otra que trae trapo. Trae trapo, Rosita. Gracias por venir. Qué buena onda que los cachanillas sí toman suero. Cuidado con la carpa, porque se va a llevar el bus. Hola, buenos días, ¿de qué lo quiere? De mora. Aquí está, mire, el último de esta hielera. El huerfanito, se acabó la primera hielera. Hidrátese. ¿Usted no trae trapo? Ah, sí, trae en la mano, parece. Estoy ciego. Gracias. Hueveto, exitazo, Hueveto. Se acabó una hielera, pero tenemos otra. Mientras, ya me alargué, ¿verdad, Paula? Te dije que te iba a mandar la corte y me emocioné. Es que llegan las personas y el Hueveto, pues como que usted diga, ¡uta! ¿Cómo me ayuda? No, es que es la estrella, pues es el Hueveto, es la estrella. 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Un suerito, ¿de qué lo quiere? Del sabor que sea. Acaba de llegar una retroexcavadora de una empresa, es del gobierno. Mire, tómese un suerito. ¿Cómo aguanta el calor, eh? ¿Cómo le hace? ¡Qué bárbaro! A la intemperie en la retroexcavadora. ¡Hola! Aquí va una pequeñita. ¡Adiós! Te saludan, Hueveto. 3,150 pesos ya con el IVA. 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Soltamos el jingle y de ahí nos vamos al corte. Adelante, Paula.

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9: René de la Cruz, hasta me di un llaverito, mira, de este famoso encuentro futbolístico de nivel global. ¡Qué detalle! ¡Muchas gracias! ¡Ándale, mira! No puedo creer, los de una empresa de seguridad me bajaron la ventana. ¡Wow! Me tienen confianza. No vamos a decir cuál es. ¡Suerito! Ahí le va. También para los que trabajan en la calle con algún servicio, ya sea de repartir o de llevar o traer valores. Ahí va, miren, para cada uno su suerito. Gracias, ¿eh? Síganos escuchando. ¡Acá de este lado! ¡Bríncale a ese! No sabemos quién dejó su carro estacionado y no nos dejó las llaves. ¡Ándale! Así mero era la cosa. Derecha, la flecha. Su suerito aquí para el caballero. Suerito, miren, otro que trae trapito. Eso, gracias por venir. Síganos escuchando, ¿ok? Páreme un poquito, Paula. Un saludo, vamos a grabar un saludo. Tamayo Guerrero, ¿verdad? Ok, grábale. Saludos a la familia Tamayo Guerrero y Zúñiga hasta Culiacán, Sinaloa, donde la humedad está arriba del 80%. Eso, sensacional, hasta lo grabó en el coche para mandar el saludo, Güedeto, hasta Culiacán. Oye, pues dile que nos escuchen allá, que descarguen la aplicación de Globo o en internet sin ningún problema en la Alexa. 8:35, estoy sudando la gota gorda, Güedeto, y tú también, pero no nos rajamos. Tenemos más sueros, cortesía de Farmacias Ángeles. Solamente tienen que llegar aquí a la L. Montejano, del Monumento Benito Juárez hacia la Independencia. Aquí nos va a ver facilito. Está nuestro enorme y flamante edificio. Está la carpa de Globo. Está el Güedeto. Está la unidad móvil. Está un servidor, Gustavo Camacho, esperándoles para que pasen por su suerito. Se lo van tomando a su trabajo o a la actividad que vaya a hacer y está usted ya hidratado. Estos sueros, electrolito en cortesía de Farmacias Ángeles. Vamos entonces a más música. Con tu ayuda, Paula, música adelante.
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0: Vamos a ver si sirve todavía el micrófono. ¡Se me resbaló por el agua! Aquí está una familia que viene por su suero. Todavía hay sueros y bastantes, cortesía de Farmacias Ángeles. Vamos a entrevistarles, cuidado. ¿Cómo te llamas?
1: Keila.
0: Disculpa que te haya mojado. ¿Y este que va atrás? ¿Por qué va atrás?
2: Andrei, no te... me sienta acá.
0: ¡Órale! Oye, ¿a dónde van tan temprano? A los pendientes. A trabajar. Síganos escuchando. Ah, andan vendiendo también, comerciantes. Oh, muy bien. ¿Cómo se llama su marca de agua?
1: Es Dulce Placer.
0: ¿Es suya la marca?
1: No, es de un compañero.
0: ¿Ustedes la reparten?
1: Así es.
0: Pues qué Dulce Placer. Luego probamos una. Gracias por venir. Hasta luego. Síganos escuchando. ¿Cómo estás, campeón? ¿Quieres un suero? Sí, ¿cómo te llamas?
3: Alejandro.
0: ¿Qué trabajas, Alejandro?
3: En tienda.
0: La tienda. Llévate un suerito para que te hidrates, evite el golpe de calor. Hidrátate, ¿eh? Te ves bien seco, mano. Mira, está bien seco este, ¿verdad? ¿Ya lo viste, hueveta? No se crea. No. Tómese el suerito. Órale, sensacional. Acá de este lado. Líbralo. Un auto nos está estorbando y la persona es... ¡Ay, bueno, me llena de corbata! ¿Creen que están haciendo fila? Está de... para hacer un video, ¿no, huevito? Ahí te va. Caballero, otro que trae su trapito para que limpie el suero. Bien, exitacos, allá viene. Gracias por venir, buen provecho. Los taxistas, qué bueno que vienen los taxistas, porque aunque traigan aire acondicionado, hace calor. Espérame, déjame los saludos. Hace calor. Vamos por otro suerito. Qué bárbaro, qué respuesta del público. En breve vamos a ir al clima. Aguántame un poquito el corte, Paula Matus. Caballero, ¿cómo está?
4: Muy buenos días a todos los radioescuchas. Aquí un taxista más, José Manuel Zamora Almaraz.
0: José Manuel Zamora en el taxi, gracias. Hidrátese, José Manuel, buen provecho. Acá viene otro vehículo. Muy bien, los que reparten, los que andan en la calle, con o sin refri, hay que hidratarse. Lleva su agua natural, pero unos electrolitos le va a caer muy bien, caballero. Gracias por escucharnos. Aquí viene llegando Mexitacos en la unidad móvil. Ojalá traigan tacos. Estoy sudando la gota gorda para que no digan que los locutores no sudan. ¿Quiere un suerito? ¿Cómo está Marco Rodríguez? Y Marco Rodríguez Junior, le vamos a dar también su suero, porque trabajan en el calor y necesitan hidratarse. Ya se van a acabar los sueros. Aquí va dotación doble. Gracias, amigo. Acá viene llegando una empresa también que trabajan en la calle. Son de los que instalan cables o algo por el estilo. Le va a tocar casi el último suero. Caballero, buen provecho, ahí sé que lo es. Gracias por venir. Gracias. Oye, vamos entonces contigo, Paula. Adelante.
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0: 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Hoy hasta 45 grados centígrados, humedad arriba del 50%. Y sí que está húmedo y estamos sudando aquí en las afueras de MBS Radio. Nos quedan ya nada más 1, 2, 3, 4. Nos quedan 5 sueros. 4. Nos quedan 4 sueros y se acaban. Estamos aquí en la L Montejano. 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Vamos contigo, Paula. En cuanto acabe el corte, regálanos una canción. Directo, en cuanto acabe el corte, vamos a canción. Adelante.
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1: Bien, continuamos en vivo, en directo desde las afueras de MBS Radio. Últimos tres sueros. Se van, se acabaron. Exitazo total. Eran 10 cajas de suero. Llegó auto tras auto. Compartí un poquito nada más porque no me alcanzaban las manos. El hueveto no me ayudó mucho. Ya se van a ir dos más. Compartí en Gustavo-Omelet un poquito de la historia de lo que pasó hoy aquí. ¿Cómo está la familia, Alonso? ¿Cómo están?
2: Muy bien.
1: ¿Se van tan temprano y andan de vagos?
2: Ya, agarradero.
1: ¡Pura vagancia! Y el trapito, porque están un poquito mojados, ¿eh? Están fresquecitos. Cuidado ahí para no vayamos a manchar el vehículo. Gracias, Miguel. Un placer verlos, saludarles. Cuidado aquí al salir. Gracias. Ya nos queda uno, el huerfanito. Queda uno y es de Coco. ¡Ay, qué miedo! Muchas gracias a quienes pasaron por aquí. Ya ven cómo en verano Mexicali no se queda solo. Hay muchas personas que, aunque no hay escuelas, van a sus trabajos. Aunque tengan sus hijos que van a la escuela, ellos van al trabajo. La ciudad sigue en movimiento. Yo no sé cómo le hacemos en Mexicali, pero somos bien aguantadores. Aguantamos el calor, la humedad. No nos rajamos. Una ciudad de personas bien trabajadoras en todos los ámbitos, en todos los sectores, en todos los gremios. Aquí a mi derecha alcanzo a ver allá una señora con sombrero, manga larga, barriendo la calle. Qué buen ejemplo, ciudadano, muy bien. Acá a mi izquierda, ahí en la esquina, están los de la CESPUM haciendo unos trabajos, me imagino están reparando porque está la retroexcavadora, precaución, por cierto. Y pues así, llegaron varias personas, varios en pickups, varios técnicos en aire acondicionado, llegaron hasta de los que reparten o recogen y llevan valores, o sea, dinero, de todos los giros, trabajando, no se raja, Mexicali, bien, Mexicali, muy bien. Y bueno, con este regalo de Farmacias Ángeles, hoy ya hidratamos a algunas 100 personas, obviamente la ciudad tiene más de 1,000,000, pero ese es el consejo de hoy, tener en casa suerito, o por lo menos también recomiendan la receta de mi amigo Chenis, que ayer, por cierto, me compartió. Le pone al agua mineral, le pone unos limones, le exprime un poquito de sal. Y también puede ser algo así como de emergencia en casita. Y si no, por lo menos lo básico e indispensable, agua natural. Evitar bebidas muy azucaradas porque esas no te hidratan. Nada más te quitan la sed por el momento, pero no te hidratan. Cuidémonos de un golpe de calor, hay que hidratarnos bien. Quedó uno. Si llega un auto, se lo doy. Y si no, ya me voy porque tenemos un corte comercial y terminar el programa ya dentro de cabina. Vamos al corte, ¿verdad, Paula? Tengo entendido. Ah, sí me tomé un suberito, ¿eh? El hueveto se tomó uno de coco y la verdad es que sí, yo me tomé uno de fresa porque en una hora, híjole, le sudamos sabroso. Amigos que trabajan en la calle, cuídense mucho. Sombrero, manga larga y está tomando bastante agua natural y... si se puede, un suberito también, porque sí está tremenda la humedad. Lo he comprobado tan solo en esta hora de estar aquí en las afueras de la radio. Vamos al corte. Corte en el siguiente bloque, Paula. Voy a estar contigo allá, adentro en la cabina. ¡Vámonos!
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1: Wow, extrañaba la cabina, está bien fresquecito aquí, qué bárbaro. Está buena la humedad. Concluimos con éxito esta activación. 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
13: Oigan, cuando fui a ver el huevito, ¿por qué lo vi chimuelo? ¿No tiene dientes? ¿Está chimuelo o qué? José Manuel Calles, soy Silva.
1: Bye. Está chimuelo, no tiene nariz, no tiene orejas. Está raro, ¿verdad? Es un huevo feliz, de todos modos, a pesar de que está deforme, es un huevo feliz. ¡Ah, no es cierto! No, no, es broma. No tiene nada de malo que no tenga nariz, huevetón. Así eres tú y así está bien. Así es, amiguito, está chimuelo el hueveto. Y se dedicaron una canción a Mailani Martínez. Mailani nos pide una canción, pero ya no alcanzamos porque ya están... Bazooka y su acompañante listos para el Café Globo. Una niña nos mandó foto. Mila Robles ya recogió su premio. Mira, Paula, ya fue a Mexitacos. Ella nos envió este audio hoy más tempranito y se llevó sus tacos en Mexitacos.
14: Buenos días, Gustavo. Soy Mila Robles. Ya me desperté. Y quiero los tacos con...
1: ¡Wow! Y ya fue. Y también Luis Moreno. Luis Moreno nos manda la foto, dice él. Feliz ya desayunando en Mexitacos. ¡Órale, bien! Eso se trata, que quienes ganan vayan por sus premios. ¿Qué dice por acá? Saludos, ¿quién? Miguel Quintana. A ver, ¿no tienes la de mi banda en mexicano? ¡Feliz, feliz! Miguel Quintana hasta mandó WhatsApp aquí a la cabina.
15: Hola, buen día, Gustavo Camacho. Soy Gisela Díaz. Definitivamente creo que Bad Bunny no debe estar en el playlist de FM Globo. No es una buena opción de música. Saludos, mi opinión muy, muy personal.
1: Gracias por el comentario. Muchas gracias, completamente válido. 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
16: Muy buenos días, Gustavo. Muchas gracias por el suerito Electrolit. 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Que tengan todos un bendecido viernes y bendecido fin de semana. Gracias, saludos, Bárbara Nava.
17: Gracias, Bárbara, por venir. Qué bueno que te gustó el suerito. 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
8: Amigos de Café Globo, bienvenidos sean a este bonito programa radiofónico transmitido desde Mexicalpan de las Tunas para un montón de ciudades a lo largo y ancho de la República Mexicana. Me acompaña nada más y nada más que Rosalba Azuara.
6: Feliz, feliz viernes para todos, feliz para nosotros sobre todo porque ya nos queremos ir de fin de semana. ¿Qué planes tienes?
8: Me voy a ir a La Paz, Fiat. Voy a un torneo de pesca.
6: Qué rico, qué rico.
8: Voy a un torneo de pesca, así es que voy a comerme lo que pesque, seguramente un dorado hermoso en cevichito. Uf.
6: La Paz es precioso, y te vas a alejar un poquito de las lluvias.
8: Y me voy a alejar de las lluvias, voy a recibir el sol, voy a comer rico, a disfrutar del mar, de la naturaleza, etcétera.
6: Queremos verte regresar con bronceado, Basú, porfa.
8: Exactamente, sí me hace falta, sí. Ya un poquito de bronceado. Y bueno, el día de hoy, querido público, vamos a tener en nuestra sección de Café Balanceado nuestra nutrióloga de cabecera, Valeria Rubio, además de que hoy también tendremos a Dani DeGlain e Iskander, que promocionan Dime Lo Que Sientes, un nuevo sencillo. Vamos a estar haciendo un Zoom hasta no sé qué parte del mundo y vamos a estar platicando con ellos. ¿Qué más?
6: Y también nos acompaña Ana Estrella, que nos hablará de la importancia de tener una buena imagen. Oye, para que no se nos olvide todos los días levantarnos y tener una buena imagen. Y hoy en México, Basú, el 10 de julio se celebra principalmente el Día Nacional del Árbol, una fecha oficial instaurada globalmente para promover la protección y conservación de las áreas forestales y ecosistemas. Y vaya que con este calorón, ¿qué tal, buscando todos arbolito para?
8: No hay mejor sombra que la de
6: obvio,
8: un árbol.
6: Obvio, siempre. Definitivamente.
8: Y bueno, un día como hoy, pero del 2019 se construye el último modelo de vehículo Volkswagen, el Escarabajo, el famosísimo Bocho allá en Puebla. Y bueno, pues tras 81 años de producción por la empresa Volkswagen, ¿no? Y bueno, hoy celebramos también a Sofía Mi Vida Vergara.
6: Guapa, guapérrima.
8: Actriz, modelo, empresaria, presentadora y productora de televisión. Ella es colombo estadounidense, cumple 54 años y está más buena que el pan de dulce.
6: ¿En qué mundo? ¿En qué mundo es? ¿Por qué no me veo como Sofía Vergara?
8: Está sanada,
6: 54 años, Dios.
8: Está sanada, no te preocupes. No, y bueno.
6: El tema del día, Basu.
8: Exactamente. Vamos a hablar de qué canción era el soundtrack de tu adolescencia.
6: Eso, muy bien.
8: Así es que. Pues pueden empezar ya a marcar, a escribirnos un mensajito al 5533-060109, que es nuestra línea de WhatsApp, a FM Globo Oficial en Facebook e Instagram, o a tu cuenta de Instagram.
6: Rosalba Suara en todas las redes sociales Rosalba para Suara que me escriban por ahí.
8: Y arroba Bazooka Joe Radio. Vámonos con la primera de la mañana. Aquí está Belanova con este clásico que se llama Baila mi corazón. Y así arrancamos el Café Globo, donde hay éxito.
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2: Amigos de Café Globo, vamos ahora con nuestra endulzada del día. Esa palabrita para, digamos, traer en la cabeza y que en una de esas nos cambie el día.
3: A mí me hace sentir non letrada. Siempre, la productora me hace sentir non letrada.
2: ¿Non letrada?
3: Sí, porque
2: no.
3: La leo y digo, ¿qué onda con esta palabra?
2: Nunca no, la escuchado. Esta sí, la de hoy, la has escuchado.
3: A ver si la he escuchado.
2: No, la palabra es nobleza.
3: Ah, claro, esa sí.
2: Y la nobleza, pues es el actuar con integridad, generosidad y respeto, demostrando que la verdadera grandeza se refleja en la forma en la que pues tratas a los demás y en la fidelidad a tus valores. Nobleza, señores, señores. Sí. Hay que ser noble, pero no tanto. O sea,
3: no caer en lo de.
2: Exactamente.
3: Bien,
2: o sea, sí hay que ser noble, pero no tanto.
3: Exacto.
2: ¿No? O sea, noble, pero más o menos.
3: Pero es muy lindo que en tu descripción digan, Bazooka es una persona muy noble.
2: Es muy noble.
3: No, Rosalba es una persona muy noble. Sí, exacto. Sí, coincido, es una bonita palabra. Muy bien, actuar con integridad, palabra, generosidad y respeto, Bazooka.
2: Exactamente, porque además siempre que alguien es noble, dices, ay, es una súper persona. Es un gran tipo, es una gran mujer, es bien noble, ¿no?
3: Es bien noble.
2: Es bien noble,
3: niño.
2: Es bien noble, sí, exactamente.
3: Sí, pero buena recomendación, no caigan en la tontera.
2: Exacto. Sí. Mejor, dame una N.
3: N.
2: Dame una O.
3: Wow.
2: Dame un Blesa.
3: Blesa.
2: ¿Y qué dice?
3: Nobleza.
2: Nobleza, nobleza. Claro que sí. El día de hoy vamos a hacer además de la nobleza, claro que sí. O sea, somos muy nobles el día de hoy aquí en el Café Globo. Nobles y de la nobleza, fíjate. O sea, al mismo tiempo. Al mismo tiempo. Bueno, vámonos con más música. Están escuchando esto que es el Café Globo y aquí hay éxitos.
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2: Regresamos con ustedes, Café Lovers. Y estamos hablando del tema del día, así que te invitamos a que nos mandes tu WhatsApp, porque estamos, lee que lee sus WhatsApps al 5533-060109. Nuestro tema del día es: ¿qué canción era el soundtrack de tu adolescencia? Aquí tenemos dos generaciones. ¿Cuál era el tuyo?
3: Pues, mi adolescencia tenía muchas. Por ejemplo, estaban de moda los Hombres G. Entonces, wow, la de Sufre, Mamón, o la de Devuélveme mi chica, o la de bueno, es la misma canción.
2: ¿Pero desde qué edad nos consideramos adolescentes? ¿Secu? ¿Prepa?
3: Pues secundaria, ¿no? Yo creo que secundaria.
2: O sea, la Secu, tú, secundaria,
3: Hombres G, Soda Stereo, Caifanes, Rock en Español, The Oldfield, así Your Love, por ejemplo, es una canción que recuerdo muchísimo. Ajá. Soy más de Depeche Mode, de The
2: Eres
3: Cure.
2: Eres un rocker.
3: De
2: y ahí voy yo con mi popcito de, para mí fue mucho RBD, el boom de RBD, mucho reggaetón también, ¿no te gusta el reggaetón? Mucho Pitbull, me tocó en la prepa, o sea, mucho soundtrack de mi alcoholismo de prepa fue con Pitbull.
3: Que no pare la fiesta.
2: Sí, que todas las colaboraciones eran con el Pelonchas de Pitbull, muy bien, sí, me gusta. Entonces, mándenos su WhatsApp, vamos a ir leyendo qué canción es el soundtrack de tu adolescencia. Hola, Rosalba y Bazooka, soy Daniela de Monterrey, los escucho por la app de Globo. La canción que fue el soundtrack de mi adolescencia fue Rosas, de La Oreja de Van Gogh. La escuchaba para todo, hasta para hacer la tarea. Gran canción, muy buena canción, muy buena canción.
3: Rosas, muy bien. De otra generación, es más o menos como de la tuya,
2: un poquito,
3: ¿no?
2: Sí, más o menos de la mía.
3: O más bien de nuestra productora. Dicen por acá: buen día, Café Lovers, soy Joaquín de Guadalajara. Mi canción era
2: Entra
3: en mi vida, de Sin Bandera. Me acuerdo de las fiestas de secundaria cada vez que la escucho.
2: Muy romántico,
3: saludos.
2: Joaquín.
3: Sí, yo ya trabajaba en el radio, por supuesto, y muchas veces estuve con Sin Bandera y sí la rompían durísimo.
2: Sí, gran
3: durísimo.
2: Canción. Hola, hola, soy Sofía de Piedras Negras. Los conocí por unos videos en Facebook. Para mí fue Complicated, de Avril Lavigne. Me sentía la más rebelde del mundo cuando la cantaba. Oye, sí, ¿no? Es de esas rockeras que eran super fresas.
3: Exacto.
2: ¿A ti te gustaba esa? O sea, ¿tú que eras más rocker? ¿Sí, rocker?
3: No.
2: No te gustaba para nada. Pero también la rompió. O sea, sí.
3: Sí, también la rompió.
2: Sí, también la rompió.
3: Dicen por acá: escuchándolos desde Mexicali, soy Andrés. Mi soundtrack adolescente fue Vivir Mi Vida, de Marc Anthony. Sonaba en todas las reuniones familiares y terminó marcando esa etapa. Saludos.
2: Marc Anthony, muy bueno. Saludos desde Tijuana. Soy Paula. Los descubrí en YouTube. La canción que más me recuerda a mi adolescencia es Mientes, de Camila. La cantaba con mis amigas como si nos hubieran roto el corazón 20 veces. Fíjate que también Camila es de mis grupos favoritos por eso. En secundaria fue de los primeros conciertos a los que fui. Allá en Pachuca la Bella, me acuerdo que se presentaban en antritos pequeños. Entonces, cuando tuve oportunidad ya de entrevistarlos después varias veces, yo les decía: ustedes son así mi adolescencia enmarcada, todas sus canciones, padrísimo. Los
3: saludos
2: chicos de Camila,
3: a Mario Dom y a compañía, que creo que regresaron, pero ya como que no pasó lo mismo, ¿no?
2: Peleándose.
3: No pasó lo mismo. Pero bueno, dicen por acá: hola, soy Rodrigo de Torreón. Los escucho camino al trabajo. Mi canción era The Reason, de Hoobastank. Todavía la escucho y regreso automáticamente a la prepa. Muy buena rola esa de Hoobastank.
2: Sí, me acuerdo del video, estaba muy buena. Ajá. Hola, Café Lovers, soy Elena de Poza Rica. Saludos a Poza Rica. Para mí fue Sueños Rotos, de La Quinta Estación. La traía en mi MP3 todo el día. Saludos a todos en la cabina. ¿Qué es el MP3, Bazooka?
3: MP3, ¿no sabes de qué es un MP3?
2: No,
3: pues donde se escuchaba la música antes.
2: Okay.
3: En MP3. ¿Cómo? En ese formato, es un formato de.
2: No era como el que metías el disco. ¿Cómo se llamaba? El
3: Compact Disc.
2: Compact Disc. ¿No era así?
3: CD. No. Ah, o sea, es un formato. O sea, podías meter a una memoria varias.
2: Como los que te venden en las gasolineras. De que te ponemos 3,000 canciones en tu
3: memoria USB.
2: Exactamente. Muy bien.
3: Exactamente. Era nada más.
2: aprendiendo algo. Exacto. Todos los días.
3: La chavita el día de hoy, señores.
2: La chavita. Vámonos un corte antes de que me empieces a molestar.
3: Por favor, vamos un corte. Ahorita regresamos con más del tío y la sobrina aquí en el Café Globo, donde hay éxitos
2: todo el día.
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3: Amigos de Café Globo, ¿no les pasa que de repente alguna hora del día ya les urge su caramel macchiato? O su panquecito, o su concha, o su chicloso, algún dulcecito, qué sé yo. Bueno, pues resulta ser que no eres tú, son tus bacterias las que controlan tus antojos. Y para eso tenemos a nuestra nutrióloga clínica con experiencia de más de 25 años, nuestra nutrióloga de cabecera, directamente desde Guanatos para el mundo, Valeria Rubio, in the house. ¿Cómo estás, Valeria?
4: Muy bien, ¿y tú desde Guanatos? Así es.
3: Exactamente, pues desde Guanatos, la última vez que viniste aquí a la cabina quedamos que íbamos a hablar de eso, ¿no? De los antojos, de que de repente uno dice, es que soy muy débil.
4: Sí.
3: Pero en realidad, más que débil, es que tienes una buena cantidad de bacterias que te están picando la tripa para que comas algo en específico.
4: Exacto, y que tú preguntabas, pero ¿cómo funciona eso? O sea, parece
3: ¿cómo funciona?
4: Como cosas
3: como
4: así
3: si fuera
4: de
3: una manifestación,
4: extraterrestres.
3: Una manifestación de bacterias que están pidiendo azúcar.
4: Exactamente, esas bacterias producen ciertas sustancias y esas sustancias traen mensajeros, o sea, estos mensajeros que pueden llegar al cerebro químicamente o también eléctricamente, digamos. Entonces, en efecto, mandan la señal al cerebro. Estas bacterias van a definir varias cosas, van a definir cuáles son tus antojos, van a definir cómo está tu sistema inmunológico. Ahora hay muchos estudios de genética incluso que tienen que ver con esta microbiota que antes pues no estaba tan estudiada. Entonces, al haber mucha población de bacterias que son muy afines a los carbohidratos o muy afines a los alimentos industrializados que están ultraprocesados con muchos aditivos, estas bacterias van a estar pidiéndole a tu cerebro y por ende a tu estómago alimentos que a ellas les gusta comer. Entonces, te están pidiendo a cada rato carbohidratos. Ahora, ¿qué pasa? Se los das. Y estas bacterias, estas colonias de bacterias
3: se hacen más grandes.
4: Se hacen más grandes y te piden más.
3: Y entonces es una cosa interminable.
4: Es una cosa interminable que no solamente puede terminar en que comas mucho carbohidrato, sino puede terminar en una mala regulación de glucosa, en una resistencia a la insulina, en una diabetes, ni se diga.
3: Y hasta en cáncer.
4: O sea, hasta en cáncer.
3: Porque sí, te inflama las células y al inflamarte las células, y teniendo un... pues no teniendo un medio alcalino, ¿no? Porque creo que el cuerpo tiene que estar alcalino y si tú le das carbohidratos se hace tu cuerpo ácido, ¿no?
4: Hay una teoría de la alcalinidad de los alimentos. ¿Cómo funciona esto del nivel de alcalinidad? Es el pH, ¿no? Que es potencial hidrógeno, que es la cantidad de acidez o alcalinidad de una sustancia.
3: O sea, está raro porque la onda ácida en realidad es de azúcar. No, el azúcar te hace el cuerpo ácido.
4: No necesariamente. Los ácidos en el cuerpo te los determinan las sustancias del mismo cuerpo y la alimentación, por supuesto, puede influir, pero no la define. Por ejemplo, en la piel, pues tú sabes que la piel, el pH debe de ser neutro, ¿no? No es ni ácido ni alcalino. Pero en el estómago, el pH tiene que ser ácido a fuerza. Por eso se secreta un ácido, que es el ácido clorhídrico. ¿Por qué tiene que estar este medio ácido? Porque ahí llegan las proteínas, los carbohidratos, que son como unos trenes, y este ácido rompe esos vagones. O sea, su trabajo es romper esas uniones entre los vagones para que los podamos digerir. Entonces, el medio del estómago es ácido. Lo que sucede con la microbiota y la prevención y el tratamiento del cáncer es que las personas que tienen, justo lo que decías hace rato, menos inflamación sistémica, son menos predisponentes a cualquiera de estas enfermedades crónico-degenerativas, entre ellos el cáncer. Entonces, si tú tienes una microbiota estable, donde comes fibra, donde comes, ya decíamos, kefir, kombucha, kimchi, o cuando están indicados por un especialista un probiótico, que a mí me gustan mucho, unos que se llaman lactobacilos, porque ayudan justo a toda esta inflamación sistémica, que no es la inflamación de, ay, hoy desperté inflamado, no, es una inflamación crónica de meses que provoca enfermedad. Entonces, al tú tener una microbiota más estable, tienes menos predisposición a tener cualquiera de estas enfermedades, entre ellas cierto tipo de cáncer.
3: Claro, oye, siempre te dicen, no, este yogur tiene lactobacilos casei, ¿no?
4: Ajá,
3: ¿no?
4: Ajá.
3: Pero también tiene un montón de azúcar.
4: Sí, es correcto.
3: No, entonces
4: por un lado, pues, le das a las bacterias buenas.
3: Y le das también a las bacterias malas.
4: Es correcto. ¿No? Hay que buscar este equilibrio entre las bacterias, digamos, que vienen en el yogur. El yogur tiene en sí mismo bacterias, y el que tú dices, Lactobacei shirota, tiene bacterias benéficas. Hay unos que tienen más azúcar que otros, hay que vigilar que no tengan azúcares añadidos. Y está el kefir, que son los búlgaros. Hay que ver qué marca de probióticos vas a utilizar, porque te pueden estar tomando el pelo. Los probióticos vienen en unos vehículos, los laboratorios buenos, confiables, certificados y demás, en donde van a llegar, como te voy a poner este ejemplo, a lo mejor un poco como para entender qué pasa, como la leche en polvo, que la hidrata si se convierte en leche líquida y se activa. Eso sucede con los probióticos. No es que te estés comiendo las bacterias vivas como si te comieras una de esas cajas llenas de hongos, sino te estás comiendo el probiótico, y a la hora ese vehículo, esa pastillita, esa cápsula, tiene la capacidad para sobrevivir todo el tracto digestivo, la acidez del estómago, que no es cualquier cosa, claro, y llegando al intestino, ya que se rompió y se absorbió, se activa con otras demás sustancias que hay en el intestino, y entonces ya reviven los probióticos.
3: Y luego hay otros, los de lo que vienen en líquido, como en unas uh-huh. como ampolletitas, uh-huh. que te las tomas, no saben a nada, literal agua.
4: Nada,
3: o sea,
4: agua.
3: Literal agua.
4: Sí.
3: Yo digo, ¿me están engañando?
4: No, por
3: me están vendiendo espejitos en la farmacia.
4: Por supuesto que sirve esa marca, a mí en particular me gusta, y es buenísima para los niños que no tragan las capsulitas, pero hay que ver, por eso digo, ir con alguien que le sepa y que te diga, ok, si tu problema es el metabolismo de los carbohidratos porque tienes diabetes, resistencia a la insulina, esta familia de lactobacilos, Ramírez Pérez Jiménez, es la que necesitas, y viene en tal producto o en tal producto, porque no todos los lactobacilos
3: ¿Eso me lo dice mi nutriólogo o me lo dice mi gastroenterólogo?
4: O tu gastroenterólogo. Tu nutriólogo o tu gastroenterólogo, alguien que sepa de microbiota y de probióticos.
3: Okay.
4: Y ver ese producto, se llama trazabilidad del producto, la historia de esa capsulita que te estás tomando. ¿Quién la hizo? ¿En dónde? Si realmente es confiable, si realmente tiene lo que tiene para que no te den gato por liebre.
3: Perfectamente, Valeria, pues ya estamos más informados. Muchísimas gracias, tus redes sociales.
4: Gracias, Bazooka, nutrióloga Valeria Rubio, Instagram, Facebook, TikTok, todo lo demás, ahí me pueden ver. En consulta presencial aquí en la Ciudad de México y en Guadalajara, donde resido. Y en línea, cualquier parte del mundo que estén, me pueden escribir.
3: ¿Y a qué hora sales por el pan?
4: Salgo por el pan en la noche, como a las 7, por un virotito, ahí en la esquina de mi casa.
3: Muy bien, perfectamente, Valeria, pues muchísimas gracias. Nos tenemos que ir con más música. Ahorita regresamos a esto que es el Café Globo, porque aquí hay éxitos todo el día.
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2: ¿Qué tal, amigos de Café Globo? Seguimos aquí entregándolo todo. 5533-060109 es nuestro WhatsApp. Y hoy estamos preguntándote qué canción era el soundtrack de tu adolescencia. O sea, qué canciones formaban ese soundtrack, ¿no? Entendiendo por soundtrack, pues esa línea de canciones que hacen una película, ¿no? Que sí. Escuchas en una película y pues tu vida se ha convertido en una película. ¿Qué canciones formaban parte de ese soundtrack?
3: Sí, ¿qué canción escuchas y te lleva a tu primer, a ver, en la adolescencia, tu primer amor, tu primera borrachera, tu primera escapada sin permiso? ¿Qué más hiciste en la adolescencia? Algunos se portaron bien, entonces seguramente algo te va a traer a la mente alguna canción que digas, wow, cuando no tenía problemas ni preocupaciones de gente grande, ¿no? Cuando
2: exacto.
3: Mi única preocupación era ir a la escuela y pasar todas las materias.
2: Y era gran preocupación.
3: Era gran preocupación.
2: La neta, o sea, sí. Como que siento que yo he sufrido toda mi vida. O sea, igual sufría en la adolescencia, igual, entregar las tareas.
3: ¿Te iba bien en la escuela? Estudiar. ¿Eras aplicado?
2: Sí, era muy aplicado. Ya como que en secundaria me descompuse y ya me hice un estudiante regular. O
3: sea, ok, ni bien ni mal.
2: De ocho.
3: Paso, de cumplo.
2: Ocho. Exacto.
3: Perfecto.
2: Había materias que sí las pasaba de panzazo. Otras que las pasaba con 10 y ya equilibraba y ya un 8 me llevaba.
3: Y desde el kinder seguramente te ponían el sellito de platica mucho. ¿El del periquito?
2: Exacto, platica mucho.
3: Ese te
2: también me llevé estrellitas y todo.
3: Ah, no lo
2: también,
3: dudo.
2: También orejas de burro, o sea, sí, tuve
3: no
2: de
3: dudo.
2: Todo.
3: Muy
2: tuve
3: bien, de como todo. Debe de ser la vida, ¿no? De todo un poco, sino que flojera.
2: Exacto, equilibrio, sí. Le llamo yo equilibrio.
3: Exacto, yo eso le decía a mis papás, les decía, qué flojera pasar todas las materias con 10, un 6, un 5 que te alegre el día, que te haga enojar. Entonces ya me decían, ándale, canijita, llégame con las reprobadas. Pero bueno, vamos a seguir leyendo sus WhatsApps, que están muy interesantes y que me hacen recordar a mí muchas canciones también. Hola, hola, soy actor de Ciudad de México, los escucho en Spotify. Mi soundtrack adolescente fue In the End de Linkin Park. No entendía toda la letra, la guashaguasheaba seguramente, pero la cantaba con mucha pasión. Muy bien, todos guashaguashamos.
2: Es correcto. También dicen, hola, Café Lover, soy Elena de Poza Rica. Para mí fue Sueños Rotos de La Quinta Estación. La traía en mi MP3 todos los días. Creo que estoy retuiteando, ¿va?
3: Estás retuiteando.
2: Estoy retuiteando, sí, muy sí, bien. Sí. ¿Qué más?
3: Saludos desde Monterrey, soy Marisol. La canción que marcó mi adolescencia fue Yo Quisiera de Rey, que me sabía hasta los coros y las pausas por dos. Yo también, los chicos de Rey, que como me encantaba su primer disco.
2: De Mexicali, saludamos a toda la banda que nos escucha en Mexicali.
3: Correcto.
2: De hecho, yo en ese entonces era manager de un grupo que estaba entre Rey y Motel. Al final no pasó nada, pero sí nos firmó Universal y nos hicieron ahí.
3: Y qué fregona mezcla, ¿no? Porque ellos me encantan, esos dos grupos me encantan.
2: Exacto, estaba ahí entre Rec y Motel. Pero bueno, dicen por acá, ¿qué onda, Bazooka? Rosalba, soy Esteban de Guadalajara. Los descubrí en TikTok, mi canción era Persiana Americana de Soda Stereo. Gracias a ella descubrí el rock en español. Te digo, eso es más de mi generación.
3: ¿Te gusta el rock en español? También a ti un bastante, ¿no?
2: Me encanta el rock en español, es que por ahí dicen que en realidad pues uno sigue escuchando música toda su vida.
3: Correcto.
2: Pero lo que consideras tu generación, o sea, creo que es hasta antes de los 30 años.
3: Okay.
2: O sea, antes de los 30 años, todo lo que escuchaste lo consideras tuyo, como parte de ti, como que te representa. Y todo lo que escuchas después de los 30 ya
3: para convivir.
2: Exacto, para convivir.
3: Ajá, lo
2: ¿no?
3: que sí.
2: O sea, lo que escuchaste tú para mí es ñe.
3: Sí, exacto.
2: ¿No? O sea, RBD, o sea, de ¿pero qué me
3: y
2: dices?
3: Fue un boomzazo.
2: De Just Can't Get Enough de Depeche Mode.
3: Los chicos de RBD,
2: ¿y
3: saludos?
2: Soy rebelde. Y soy rebelde. O sea,
3: saludos
2: digo,
3: a Nay Pocho
2: y luego.
3: Y compañía.
2: De rebelde al bagueto. Digo triple ñe. ¿No?
3: En gustos, los colores, bazooka.
2: O sea, a mí me tocó vivir otro tipo de música. O sea, a mí me tocó vivir música igual de popular, ¿no? Tal vez, sí. O sea, al mismo nivel de popularidad, porque en cada generación la música es muy popular.
3: Correcto.
2: Pero en mis tiempos la música era mejor elaborada, digamos. O sea,
3: y perduró por los años y años y años y años.
2: Y se hicieron clásicos, ¿no? No sé si algo de Maluma o algo de Bagueto o algo de los artistas de hoy.
3: Nuestros
2: se van
3: nietos,
2: a hacer clásicos.
3: Claro, sí, los van a
2: seguramente
3: escuchar.
2: Para mí no va a ser un clásico jamás. Tal vez para esa persona que lo vivió en su adolescencia, juventud, pues lo recuerde siempre.
3: De que abuelita, ¿no? me cantas las de tu época. Vamos a ser feliz, vamos a ser feliz, felices los cuatro. Wow, gran canción, abuelita. Vámonos un corte, Basú.
2: Muy bien, vámonos un corte, regresamos. Están escuchando el Café Globo, donde hay éxitos
3: todo el día.
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2: Amigos de Café Globo, pues ahora nos vamos a enlazar a quién sabe dónde, alguna parte del mundo, a dos diferentes partes del mundo donde se encuentran pues dos amigos, definitivamente. Uno de ellos pues es uno de los artistas contemporáneos más versátiles dentro de la industria de la música, pues y ha resaltado su carrera dentro del pop con 8 temas colocados en el top 10 nacional en diversos países como España, Perú, Ecuador, Guatemala, El Salvador, etcétera. Y me refiero al buen Iskander, amigo, desde hace muchos años. Amigo, ¿cómo estás?
3: Siempre con el gusto, qué bonitas palabras. Yo sé que no las leíste, yo sé que nacieron de tu corazón.
2: Exactamente, no las leí jamás. Como tampoco voy a leer las siguientes, ¿no? Para presentar a, pues, un cantautor y productor boliviano que pues radica en México, cuya propuesta fusiona pues el pop alternativo con ritmos latinoamericanos, con sonidos andinos y pues una profunda búsqueda espiritual y humana, Danny DeGlane. ¿Cómo estás, mi queridísimo Danny?
4: Bien, hermano, súper bien, feliz de saludarlos a la distancia, ahorita desde Bolivia, desde mi tierra natal. Ajá. Así que apoyando a México en el Mundial, pero a la distancia, y feliz de presentarles esta nueva travesura que nos mandamos con mi hermano de mil batallas, con mi querido Iskander, ¿no?
2: Eso, ¿de quién fue la idea? ¿Quién se acercó a quién? ¿Cómo surgió esta colaboración en Dime lo que sientes?
4: Ya llevo un rato nuestra relación de amistad. Somos expareja.
2: ¿De atrás tiempo? ¿Es de atrás tiempo esta relación?
4: No, mira, desde el 2018 más o menos que yo caigo a México y de una forma muy, muy, muy interesante llego a dar mi primer concierto en un tour de Iskander, que traía su tour de 10 años en ese momento. Uh-huh. Y tengo la posibilidad de formar parte del evento. Yo acababa de tocar en Viña del Mar, en la gala del festival. Me fui directo hasta México y la sorpresa que este primer show era junto a Iskander, un artista que yo admiraba mucho, además que lo habíamos escuchado mucho en Sudamérica. Uh-huh. Fue una gran alegría. Y más allá de eso, pues se entabló una bonita amistad, porque a mí me decía, no, Iskander, cuidado, es buena onda, pero a veces
2: es mamón.
4: Y sabes qué, te digo una anécdota.
2: Y sí, pero buena onda.
4: Sí, pero bueno, en la prueba de sonido, hice mi prueba de sonido, Iskander estaba ahí atrás escuchando y esperando a ver si todo estaba bien, y luego se acercó y me dijo, hermano, todo bien, te están tratando bien, o sea, súper buena onda, la verdad, y se dio una relación de amistad muy bonita, con la que empezamos a trabajar un EP. No es nada más esta canción, que obviamente es a la que le vamos a poner todo el foco hoy, pero ya es nuestro quinto lanzamiento juntos a lo largo de estos años. Y creo que la que más contentos nos tiene por el sonido de la canción, por el momento, y porque cada uno a lo largo de su carrera pues está encontrando diferentes motivaciones, diferentes búsquedas, pero creo que nos hemos reencontrado en esta canción con esta latinidad que tanto nos mueve, ¿no?
2: Muy bien. Entonces, ¿cuántas canciones van de este EP y cuántas faltan?
3: Ya 5 y 5, con esta cerramos y ya. Okay. Y ya.
4: Este es nuestro quinto lanzamiento y por eso igual el más esperado. Se hizo esperar esta canción, pero ahora es el momento. Estamos seguros de que el tiempo de Dios siempre es perfecto. Se logramos alinear agendas porque ambos traemos mucha música este año, pero bueno, ahora era cuando tenía que suceder y contentísimos de poder presentársela a toda tu linda audiencia y a toda la gente en México y el mundo, ¿no?
2: Perfectamente, pues ya a escucharla, señoras y señores, me imagino que ya está en todas las plataformas, ¿no?
3: Ya, Dime lo que sientes, ya está en todas las plataformas, pónganla ahí, Dime lo que sientes, y ya pónganla ahí Dani o Iskander, y ahí búsquenla hasta que les salga, porque en verdad vale la pena, está bien chida la canción, bien enérgica, bien alegre, bien romántica, letra linda, pero igual pachanguera, es para la fiesta, es para festejar, para el momento que estamos viviendo ahorita, no solo en México, yo creo que en el mundo, es un lindo mundial, que creo que todo el mundo se la anda pasando bien, así que pues bueno, ya nada más faltaba musicalizarla bonito, porque de repente pues hay ahí nomás rolas por rolas, pero este es yo creo que el mejor tema del mundial, y mira que lanzamos otro también por ahí, que por ahí se metió en los 20 tracks de Billboard más importantes del mundial, ¿no? Uh-huh. Y te puedo decir que esta rolita está mejor.
2: Okay.
3: Que no me escuchen.
2: Muy bien, pues hay que escucharla ya, señoras y señores, aquí la vamos a poner en Café Globo, Dime lo que sientes, el video, a ver, cuéntenme más del video.
4: Pues mira, el video lo hemos filmado justamente en Ciudad de México, poquito antes de

0: yo salga de viaje, yo tenía que cumplir algunos compromisos en Argentina, y antes de partir, hace que un poquito más de un mes, nos encontramos, nos pusimos a hacer como una sesión improvisada de composición, de grabación, de arreglo.
1: Como un making of.
0: Como un making of de lo que fue esta construcción.
2: Okay.
0: Y a partir de eso hicimos todo un montaje con inserts de la fiesta que trae el Mundial, donde yo creo que la gente se olvida de política, se olvida de guerra, se olvida de tantas cosas y se puede abrazar en un abrazo fraterno. Entonces van a ver un montón de alegría en ese video, van a ver gente muy linda, gente de muchas nacionalidades, de todas las razas, porque al final todos somos uno y es lo que queremos dar. Y esta canción, más allá de todo lo que pueda traer a nivel ritmo y danza, también le canta al amor como algo atemporal. Y a decir, nada, vamos a vibrar alto cantándole al amor, cantándole a la vida, y vamos a amarnos aunque no esté de moda en tiempos modernos.
1: Eso
0: pero es una
1: canción.
0: Parte de la letra, literal. Entonces, hay que volver un poquito a eso, a qué sé yo, a compartir desde la
1: a esa raíz,
0: desde la esencia.
1: Desde la esencia, desde lo latino, desde lo bonito, desde, o sea, no es nada más música por música, es una canción que le hicimos con la intención y con las ganas de hacer una linda canción, y quedó, yo creo que más que eso, al final nos toca inyectar esa buena vibra a través de la música, y es eso. Esta canción es pura buena vibra, pura buena onda, para ponerla donde sea. Yo sé que seguramente todos dicen eso, entonces estoy tratando de encontrar algo que no digan todos. Sí. Pero pues creo que solo escuchándola ya mis palabras van a sobrar por completo.
0: Y en octubre ojalá estemos ahí, vamos a hacer todo porque hay un lanzamiento de, yo estoy lanzando un nuevo álbum en octubre, y bueno, Isca va a estar con su gira de
1: Música Bonita.
0: De Música Bonita. Entonces vamos a encontrar la manera de tocarla en vivo por primera vez juntos allá en México en octubre, y atentos también todos los artistas emergentes que junto a una plataforma llamada Bixbat estamos haciendo una activación para que puedan versionar la canción y ser parte de un EP de remixes de este tema.
1: Ah, o sea, bien la dinámica para que manden sí. Su versión.
2: Pues que sigan los éxitos, sus redes sociales así rápidamente.
0: Dani de Glen, todas las plataformas. Dani de Glen, tal como escuchan con N, una sola N, E-Y, Dani de Glen, y bueno, Iskander Oficial en todas partes.
1: Aprovechando
0: que
1: la
0: pero pongan, díganle lo que sientes en YouTube y ahí les va a aparecer al tiro las redes de los dos.
1: Sí, es más, que no vayan a nuestras redes, no me importa nuestro. Que vayan a escuchar esta canción, que vayan a las plataformas y le pongan, dime lo que sientes, play y que disfruten.
2: Ok, pues a disfrutar. Que sigan los éxitos, aquí el Café Globo es su casa, esperemos que pronto nos veamos, no por Zoom, sino aquí en la cabina, y a disfrutar la canción, dime lo que sientes, ¿vale? Saludos, gracias, señores. Ronald. Gracias.
0: Gracias por la buena onda, hermano.
1: Te queremos.
2: Nosotros nos vamos con más música, están escuchando esto que es el Café Globo, y aquí hay éxitos todo el día.
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11: ¿Qué tal, amigos de Café Globo? Qué pena, fíjate, hoy que vengo en la facha, tenemos a nuestra consultora en imagen estratégica y proyección personal.
12: Hawaiana,
11: yo en camisa hawaiana, pantalón que parece pijama.
12: Es que hace calor.
11: Es que sí, ya, la verdad, la imagen me valió el día de hoy. Te pido una disculpa anticipada.
12: No te preocupes.
11: Pero bueno, pues sí, tenemos a Ana Estrella en la casa. Es consultora en imagen estratégica y proyección personal y fundadora de 78, que es una agencia boutique especial especializada en comunicación e imagen pública, y el día de hoy vamos a hablar de tu imagen también cuenta tu historia, la relación entre identidad y presencia.
12: Bueno, identidad es quiénes somos, es hablar de nuestra esencia. Presencia es cómo la proyectamos hacia afuera. Muchas veces cuando hablamos de identidad y presencia pensamos que está ligado, pero muchas veces no lo ligamos. Muchas veces la gente o nosotros somos una cosa y hacia afuera lo estamos proyectando de manera distinta. Entonces, eso nos puede generar bastantes conflictos.
11: Eso me pasa
12: en nuestros objetivos.
11: Eso me pasa, pero con algunos influencers, por ejemplo. Que pues, tú los ves en las redes y pues, parece que tienen una... O sea, que proyectan mucha energía, que son súper extrovertidos, que wow, que son la pura diversión. Y ya los conoces en persona.
12: Bien, aquí a cabina.
11: Y son introvertidos, como que...
12: Les cuesta trabajo hablar.
11: Como que no hablan bien, como que no lo pueden ligar a una oración, ¿no?
12: Y ese entonces... es un tema de imagen, que dices, oye, este no era tan bueno como pensaba. O no, o yo lo sigo porque es bien simpático y a la hora de la hora...
11: Es más amargo.
12: Es más amargo que nada, ¿no?
11: De mí no vas a estar hablando.
12: Entonces, justamente, eso es, contestando un poquito, Mariana, la relación que tiene identidad y presencia. Entonces, ¿qué es lo ideal? Pues evidentemente que lo que soy... lo refleje hacia afuera.
11: Congruencia.
12: Coherencia, ¿no? O sea, eso es lo básico de la imagen. Entonces, cuando hablamos de que la imagen cuenta tu historia, justamente hablamos de eso. En estricta teoría, la imagen debiera de ser un reflejo de lo que soy. Y lo que perciben de mí, mi familia, mis amigos, mis compañeros de trabajo, mis jefes, quienes me quieren contratar, pues debiera de ser un reflejo de quién soy. ¿Y cuántas veces nos encontramos con lo contrario?
11: Exacto. Yo, por ejemplo, soy a todas margaritas, pero la gente cree que soy mamón. Entonces no entiendo,
13: pues,
11: por
13: qué. Algo pasa. ¿Cuáles serán errores comunes que cometemos?
11: ¿Qué estoy haciendo mal, por ejemplo?
12: Bueno, aquí lo primero que tenemos que identificar antes de pasar un poquito al tema de los errores es que nuestra imagen puede estar en tres formas. Una, alineada. Es decir, la gente percibe perfectamente bien lo que yo soy. Palomita, ¿no? Dos, distorsionada. ¿Cuántas veces nos pasa que dicen, es que yo no sé por qué piensan que soy bien mamila si no lo soy? ¿No? O sea, ¿o por qué no me dan la oportunidad?
11: Carismático, tipazo, partidazo.
13: ¡Déjala hablar, Bazooka!
12: ¿Por qué no me dan la oportunidad? Soy bien capaz, soy bien bueno. Totalmente. Tengo 20,000 estudios y sí, nadie me voltea a ver, ¿no? O piensan que no lo soy. Entonces ahí es donde la imagen está desalineada. Y tercero, invisible. Uf. No me ven. O sea, y eso pasa mucho en entornos laborales, ¿no? O sea, que dicen, es que yo no sé por qué llevo 20 años aquí y a todo mundo lo voltean a ver y a todo mundo le dan la oportunidad y a mí no. Ahí es guang, guang.
13: Sí, ¿qué? Una alerta, una, claro, una bandera roja. Claro. ¿Qué pasa cuando se vuelve alguien invisible? ¿Qué está haciendo mal?
12: Pues evidentemente no está sabiendo, ahora sí que como decimos, cacarear el huevo, ¿no? O sea, cuando hablamos de imagen, es importante que pensemos en muchos factores, no solamente en cómo me veo. Cuando hablamos de presencia y de proyección, pues justamente tengo que fijarme en cómo me comunico, en cómo comunico lo que hago, cómo lo comunico presencialmente, cómo lo comunico en las redes sociales, hasta en un audio. Muchas veces no conoces hoy en día a la gente, no la conoces en persona. El primer contacto es el celular, un WhatsApp o un audio. Y por eso es bien importante que entendamos que la imagen, pues sí, es de todos ellos, pero también mía. O sea, también yo en mi trabajo genero imagen, también tengo una marca personal que cuidar, también cuento una historia, ¿no? Cuando tengo un negocio, pues también. No van a contratar de consultora de imagen a alguien que es incoherente, que no se preocupa. No van a contratar, el ejemplo clásico, un coach de gimnasio, ¿no?
11: O sea, ñango o panzón.
13: Como coach, ajá, de imagen. Ah, bueno.
11: No, ya, o sea, ya entendí. ¿Ya entendiste?
13: Sí.
11: Barájasela más despacio.
13: Un coach gordo, si lo que quieres es bajar de peso y ponerte musculoso, claro, en el gimnasio.
11: Claro.
13: Que vas a ver si lo ves gordo, ¿no?
11: O sea, correcto. La otra vez estaba en una comida y estaba con un médico que injerta pelo. Y el médico estaba pelón.
13: O sea, a él no le gusta el pelo. Eso no es incoherencia.
11: No,
13: eso
11: sí,
13: es cuestión de gusto.
11: Pero está,
13: no,
11: vendiendo pelo y él no tiene pelo. Pues, ¿qué tiene? Si vas a vender pelo, por lo menos tú te pones pelo.
13: Pues bueno, sí.
12: Lo que pasa, razón, es que le va a costar más trabajo vender pelo si, claro, no tiene pelo.
11: Es como cuando
12: tiene
11: vas razón con la nutrióloga. Razón. Y la nutrióloga es gorda.
13: Lo que estamos diciendo del coach del gimnasio.
11: Exacto, igual. No como la nutrióloga. Pues me va a enseñar toda la teoría, pero ella ya no la aplica. Si no la aplica, pues entonces no le creo, no hay confianza, no hay engagement.
13: Sí, sí, estoy de acuerdo. ¿No?
12: Sí. Sí. Y estamos hablando de servicios, vámonos a los jefes. O sea, platicábamos ahorita, jefes que son rectitud, según tienes que ser, pero ético.
11: Aquí
12: y
11: nuestros
12: todo,
11: jefes son relajados. Entonces yo también digo, ¿para qué voy overdress? Si a son ver, relajados, sí, mis jefes.
13: Es que esto no es una oficina de, ¿no?, banco, o sea, exacto, aquí no venimos de traje.
11: Exacto, no venimos, exacto, de traje. Entonces digo, ¿para qué voy a ir overdress? Voy en la facha, ¿no? Como Rich.
13: No, bueno, no vienes de pants, vienes de ropa de calor. Claro. Se vale.
11: El calor se vale, ¿no? En teoría no me debería ver nadie, pero tenemos dos cámaras prendidas.
13: Pues es que ya la radio también se ve y se siente.
11: Mejor no me vea, solo escúchame. Muy bien. Muy bien, sí. ¿Qué más?
12: ¿En qué nos quedamos? Ah, lo de los jefes.
13: Uh-huh. Los jefes,
12: ¿no? O sea, justamente estábamos con los jefes que entonces dan una imagen y su equipo conoce completamente otra. Platicábamos, por ejemplo, de una persona que empuja mucho este tema de las mujeres y era una fundación pro mujeres, etcétera. Y esa es la imagen que vende hacia afuera. A su equipo no la dejaba en este tema de la lactancia, no la dejaba salir más temprano, no porque tienes que trabajar hasta las 6 de la tarde, no, oye, es que necesito porque me dijo, híjole, lo siento, tú te contrataste con eso. Y vendía o vende apoyo a,
13: oye,
12: las mujeres.
13: Podría ser home office también, o sea, no que no entregue su trabajo, pero si tiene, justo, que lactar y se le va la nana a las 6 y tiene que llegar con el hijo, pues puede ser home office.
12: Exacto. Entonces, esa,
11: pero
12: señora,
11: que no se venda como el buena onda.
13: Claro.
11: Que se venda,
13: no,
11: como soy súper estricto. Súper estricto,
13: no,
11: y aquí no perdono nada.
13: Pero la verdad siempre sale a la luz.
12: Correcto. Justamente ese es el tema.
13: Las,
12: ¿no?,
13: incoherencias.
12: Las incoherencias.
13: A la luz.
12: Esta señora, pues evidentemente no vendía, más bien, vendía una historia que no correspondía con lo que realmente vivía su gente, pues, y a la larga va a tener repercusiones en sus resultados, en su percepción, etcétera. Entonces, aquí es donde tenemos que tener bien claro que la imagen es para todos, ¿no?
13: Claro.
12: Y que a final de cuentas nos va a repercutir en algún momento, a lo mejor no mañana, a lo mejor la puede sostener este incoherencia de fondo y forma, le puede sostener 1 año, 5 años, 10 años, cada quien, ¿no? Pero tarde o temprano vas a tener una repercusión.
11: Perfectamente, Ana Estrella. Pues tus redes sociales para que la gente te siga, te pregunte, te haga alguna consulta.
12: Instagram, @ANNIEstrella y latina.
13: Ani Estrella.
12: Estrella.
13: Con doble N.
11: Perfecto.
13: Pues, Ani Estrella, mi querida Ana Estrella, muchas gracias. Café Globo es tu casa.
12: Gracias a ustedes.
13: Nosotros nos vamos a música y regresamos con más aquí a Café Globo, donde hay éxitos
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2: Ey, ey. Es buena, bichi. Estamos romando.

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9: Amigos, estamos de vuelta. Estamos hablando de qué canción forma parte del soundtrack de tu adolescencia. Es el tema que a Joe Cervantes se le ocurrió y está jalando con Tokio, Japón. ¿Qué dice la gente, Rosalbius?
10: Sí, nos estamos peleando todos porque no, las canciones de tu época son mejores, no, las mías son mejores.
9: Por eso yo no digo que son mejores, sí. Creo que las de mi época sí estaban mejor elaboradas. O sea, sí. No eran tan...
10: Te la doy.
9: Tan austeras como las de hoy, que tienen dos, tres acordes y te tan, tan, ¿no?
10: Te
9: y,
10: la doy.
9: Y, o sea, antes había, no sé... Gente que cantaba de verdad, no balbuceaba como ahora, ¿no?
10: Ni nombres y apellidos, Bazooka.
9: Bad Bunny, por ejemplo. O sea, Bad Bunny balbucea desde mi punto de vista, balbucea, pero sí es sumamente exitoso. O sea, tan exitoso como fue U2 o tan exitoso como fue Depeche Mode o The Cure, que
10: porque son los ya grupos tienes de otra, mi época. Tienes otra mezcla de cosas que no había en esa época, ¿no? O sea, porque justo te
9: haces... O sea, si alguien en esa época cantaba como Bad Bunny, no hubiera tenido ninguna oportunidad.
10: No, jamás.
9: Ninguna oportunidad.
10: Jamás, porque ahí tu único talento sí era saber cantar y llenar lugares y llenar estadios. Y aquí
9: no, y era de tocar instrumentos, exacto, de tener una banda, músico. De ser músico, uh-huh. De tener una preparación, etcétera, ¿no? Y hoy, gracias a la tecnología, pues es... Puedes hacer música en la sala de tu casa.
10: Correcto. De hecho, ya hay, no hay aplicaciones de que, oye, hazme una canción de mi día hoy con Bazooka y ponle sabor latino y te manda la canción. O sea, exacto. Realmente sí, todos ya podemos ser músicos. ¿Y con TikTok?
9: Bueno, también. Músicos no. Podemos hacer música.
10: Podemos hacer música, correcto. Sí, exacto. Sí, sí. Bueno, vamos a seguir leyendo sus WhatsApps. Fernanda, saludos hasta Tijuana. Mi soundtrack fue... Cada que de Belanova me recuerda los recreos y los primeros enamoramientos. Saludos, Rosalba y Bazooka.
9: Cada que pienso.
10: A mí me recuerda el antro. Belanova es muy de antro.
9: A mí,
10: en mi época.
9: A mí, sí, también. También me recuerda Belanova, mis noches de fiesta y rock and roll.
10: ¿Belanova?
9: Belanova, sí.
10: ¿Sí? Ya, tus noches de fiesta y rock and roll son antier. Mijo, antier.
9: Exacto. No las he dejado. No, ya las voy a dejar, ¿eh? Ya las voy a dejar. Me voy a retirar.
10: Vemos.
9: Estoy en un... Voy a hacer un detox.
10: Lo checamos. Vemos. Platicamos la otra semana a ver cómo te fue. Bueno. Este fin. Seguimos leyendo. Hola, hola. Soy Mauricio desde Mexicali. Los escucho en la oficina. La canción que me acompañó toda la adolescencia fue Yellow de Coldplay. Nunca me cansé de escucharla. Yo creo que nadie nos cansamos de escuchar.
9: Gran banda
10: Coldplay.
9: Coldplay. Ir a un concierto de Coldplay también es toda una experiencia. Uh-huh. Se los recomiendo, si no lo han vivido, vívanlo, por favor. También dice, saludos desde Piedras Negras, soy Gabriela. Para mí fue tú de Noelia. Cada fiesta tenía esa canción, Noelia. Y todos la cantábamos a todo pulmón.
10: Fíjate. Muy bien, Noelia.
9: Yo ni me acuerdo, fíjate.
10: ¿De es Noelia?
9: Esa. No.
10: Ahorita te la ponen aquí.
9: Para paso de noche en mi vida.
10: Paso de noche. Escuchándolos desde Poza Rica, soy Adrián. Mi soundtrack adolescente fue La Camisa Negra de Juanes. Sonaba en todos lados y se quedó grabado para siempre. 100%, ¿eh? También Juanes formó parte de mi adolescencia. Grandes canciones.
9: Juan
10: de Juanes.
9: Esteban. Colombiano. Sí, la rompió también, ¿no?
10: En mi adolescencia se me hacía tremendamente guapo. Uh-huh. Sí, tremendamente guapo, Juan Esteban. Es guapo, ¿no? Guapo, es talentoso. Es galán, agradable. Y también sabe cantar.
9: En tu adolescencia sí decías, wow, es el rey de mis fantasías.
10: Nah. No, decía, está guapo. ¿Quién era el rey de mis fantasías en mi adolescencia? Es que yo creo que era boy band todavía. O sea, sí me aventaba las boy bands. ¿Tú? ¿Quién era como tu wow cantante de la adolescencia? Que dijeras, híjole, no, qué sé, guapa mujer.
9: No sé, mi adolescencia no. Me gustaba. No sé. Creo que no tenía una.
10: ¿No tienes así como un crush?
9: Un cantante crush, no.
10: Piénsalo, a ver si ahorita leyendo
9: a
10: otros.
9: A ver si sale. Me gustaba
10: crush.
9: Jessica Simpson, que no me gustaba guapa. Cómo cantaba, pero me encantaba.
10: Decía, mute.
9: ¿Cómo no? Claro que sí.
10: Claro que sí.
9: Por
10: no,
9: supuesto.
10: Te digo que no.
9: Por su pollo, sí, así era, sí, como sí, mi sí. ideal de chiquitere. Sí,
10: rubitas, flaquitas. ¿Tenía ojiverde? ¿Era ojiverde Jessica Simpson?
9: No me acuerdo.
10: No, ¿verdad?
9: Sí, no sé, no me acuerdo, creo que no.
10: Ya después, bueno, no, ya iba a empezar a hablar de cuerpos ajenos. No se habla de cuerpos ajenos, pero es muy guapa la mujer. Hola, Café Lover, soy Claudia de Torreón. Les mando saludos desde mi trabajo. La canción que más me recuerda a esa etapa es Perfect, de Simple Plan. Me sentía incomprendida, aunque tenía una vida bastante normal. Oye, sí, Simple Plan, yo creo que esas son de...
9: Son rockeras, es que hubo una etapa como de happy punk,
10: de adolescente incomprendido.
9: De adolescente incomprendido.
10: Sí, de que te ponías el fleco así en la cara, te vestías de negro con los pantalones arrastrando.
9: Nunca me vestí así.
10: Nunca te vestiste
9: jamás,
10: así.
9: Jamás.
10: A mí me tocó.
9: O sea, sí me gustaba Green Day, sí me gustaba.
10: ¿Simple Plan te gustaba?
9: Simple Plan, bueno. Pero nunca fue así que de ay, ¿me voy a vestir de negro? No.
10: ¿No?
9: Tampoco. Pero bueno, tenemos que ir a un corte comercial para que usted vaya y se vista de negro. Ahorita regresamos. Están escuchando esto que es el Café Globo y aquí hay éxitos.
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0: Les damos la más cordial bienvenida, estimados amigos radioescuchas, a este su espacio de catálogo musical, Si ese tiempo pudiera volver, gracias a nuestros patrocinadores, Naranjo Energy Solutions, Metabolic Fitness Studio y Ramírez y Asociados, agentes de seguros. 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No, sobre todo edad, que deben hacer ejercicio, pero no al extremo como los chavos del doctor Campos. 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Soy Gustavo Camacho, me complace saludarle en la comodidad de la cabina de Globo. Supe un poquito lo que se siente estar en la calle, ¿eh? Mis respetos a quienes trabajan en lugares cálidos, calientes o bajo el sol. Mis respetos, cuídense mucho. Ya saben, la dinámica de hoy fue tomar un suerito. Hoy vamos a iniciar en la década de los noventas, principios de los noventas, para ser precisos, 1992. ¿Qué día pusimos a Maná? Ayer o antier, espero que no haya sido esta. Te lloré, te doy un río. ¿Fue esta, no, verdad? ¿O fue otra? Entonces no se repite. Bien, la canción Te lloré todo un río de Maná fue lanzada en el año 1992 como parte de su álbum Donde jugarán los niños. 1992. ¿En qué año nació usted, Paula? 2004. Jesucristo Redentor. Entonces, ¿sí conoces a Maná o no? Híjole, ingeniero, ahora sí me llevaron entre las patas a mí también. Hace apenas 34 años. Hace apenas 34 años de esta canción, y es de las que al escucharlas, ya en serio, musicalmente no suenan tan viejitas, pero han pasado 34 años. Así iniciamos hoy, Si ese tiempo pudiera volver.
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10: Si ese tiempo pudiera volver, ya hay petición musical, dice: buenos días, mi petición para hoy es la canción de Felicidad de con Gualberto Castro. Si se la ponemos después de la media hora. ¿Qué dicen en Guanajuato? ¿Cómo están? Buenos días. Saludos, Francisco Alcocer y compañía. Nos sintonizan en Irapuato, Guanajuato. Vámonos, muy bien. Muchas gracias. 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Bien, en la música nos vamos a quedar en la década de los noventas. Iniciamos en el 92 y ahora nos vamos al 15 de agosto de 1994, cuando la banda argentina Los Enanitos Verdes lanzan el tema Mi Primer Día Sin Ti, 15 de agosto de 1994.
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1: 11:24, muchas felicidades. Permítame felicitar a mi sobrino Mateo, nos escucha allá con su familia en Irapuato, Guanajuato, y están de manteles largos porque ya se va a la secundaria. Bueno, ahorita no, ahorita van a desayunar o están desayunando. Ya se graduó de la primaria, deja la primaria para ir al siguiente paso, la secundaria. Muchas felicidades, Mateo, y desayunen rico, buen provecho. Saludos allá a la tierra de las fresas, Irapuato, Guanajuato. Les presumo a mi familia de Guanajuato que en Mexicali ayer llegamos a los 47 centígrados. Le iba a hacer screenshot al teléfono para mandárselos, pero ya cuando me acordé, ya había bajado un grado. Dije, no, así no. Hoy máxima 45, al momento en Mexicali 38 centígrados, mientras que en Irapuato 26 centígrados. Les gana Ensenada con 22 centígrados al momento. A Mexicali nadie nos gana. 39, máxima para hoy 45 grados centígrados. 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Al volver, ¿qué tenemos en la parte musical? Ya vamos a iniciar con complacencias. Al volver, escucharemos en cuanto acabe el corte el tema de Gualberto Castro, que se llama La Felicidad, una muy bonita canción. 60s, 70s, 80s, 90s y un poquito los principios del año 2000, que ya son más de 20 años. 20 años hacia atrás es la oferta musical de este programa, el catálogo. Si ese tiempo pudiera volver, dice otro mensaje. Buenas tardes, Gustavo. Saludos desde Texcoco. ¿Qué tal, Texcoco? Buenas tardes. Buenos días acá en Baja California. Buenas tardes ya en Texcoco. Podrá poner la canción de Costumbres de Rocío Dúrcal, y saludos a la familia Pliego, que te escuchamos desde Texcoco a través de internet. Muchas gracias, con mucho gusto. Espero que lo hagan desde la mañana en Omelette Sensacional. Volvemos entonces a las complacencias después del corte.
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7: Una canción del año 1975. Gualberto Castro.

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1: En lo personal, me gusta mucho escuchar a Gualberto Castro, la voz de Gualberto Castro. Ustedes lo conocen, saben que él perteneció al famoso grupo Los Hermanos Castro. Rondalla del Valle, por ejemplo, interpreta muy al estilo de Los Hermanos Castro, incluso canciones que ellos hicieron famosas, Los Hermanos Castro. Por ahí comencé a conocer a Los Hermanos Castro, Benito Castro, tan famoso con Paco Stanley, en fin, Arturo Castro, luego Gualberto Castro en solitario. Ah, y tan cercana a la rondalla del Valle, Gualberto Castro, que fue invitado él a ser el solista en el álbum de El Centenario de Mexicali, que hizo la rondalla del Valle. Vamos ahora con otra petición que se convierte en complacencia. En el año 1985, la canción Costumbres, en voz de Rocío Dúrcal, se lanza al mercado como parte del álbum Canta Juan Gabriel, volumen 6. O sea que lo grabó no una, sino en repetidas ocasiones. Usted escucha Globo y Si ese tiempo pudiera volver. 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Saludos Armando Martínez, Armando Martínez Lee, amigo y radioescucha. Y bohemio también, bohemio amante de las canciones románticas. Saludos cordiales, amigo. 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Vamos, Rocío Dúrcal, Costumbres.
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1: ¿Qué hacía usted en 1985? ¿Se acuerda? Y si ese tiempo pudiera volver...

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0: 15 minutos, 15 y las 12 del mediodía, si ese tiempo pudiera volver. WhatsApp en el estudio, 201-8971. Podemos armar el último bloque de canciones complaciéndoles a ustedes. Con toda confianza. Es cosa de que nos mande su mensaje, pero no se tarde porque nos quedan 15 minutos. ¡Uy, qué bonita canción viene con José José! Eso es un bolero, una balada romántica, que lleva por título No me platiques más. Antes de enviarla para ustedes, permítame darle la recomendación de Metabolic Fitness Studio. 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
0: 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Vamos con José José y este fantástico tema titulado No me platiques más.
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0: No me platiques más, con José José, se lanzó en el año 1980 como parte de su 15º álbum de estudio Amor, Amor. Es un tema bellísimo, escuchémoslo.

0: Nadie como José José para interpretar esta canción, No me platiques más.
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0: Y mire que también me gusta mucho escuchar a Luis Miguel, también la canta en su álbum, ya saben, de los romances, pero... Híjole, José José. Y en la parte musical creo que también se lo llevó con esta canción. El autor de este bolero, el compositor mexicano, orgullosamente mexicano, Vicente Garrido. No me platiques más. Amigos, un millón de gracias. Los espero, Dios mediante, el lunes en punto de las 6 de la mañana para estar con ustedes desayunando en Omelette Sensacional. 6 de la mañana. Síganos, Gustavo y Hueveto en TikTok, Gustavo y Hueveto en Facebook y en YouTube, Gustavo y Hueveto. Gracias, Paula Matus, cubriendo las vacaciones de nuestro buen amigo Neri Ortega. 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Soy Gustavo Camacho. Al volver de la pausa escucharemos a Yuri y a las Flans, con temas que corresponden al catálogo musical. No le cambie, no deje de escucharlas. Y al ratito estará con ustedes, ya pronto, Tere Coronado.
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Nancy es una lectora voraz. Una de esas personas que nunca sale de su casa sin un libro y que aprovecha la mayoría de sus ratos libres para leer. Y así, leyendo, leyendo, ha ido acumulando pasajes literarios entrañables. Por ejemplo, uno de la novela de Gabriel García Márquez, El amor en los tiempos del cólera, que leyó hace muchos años. En él, uno de los protagonistas, el doctor Juvenal Urbino, prueba una taza de té de manzanilla y la devuelve enseguida diciendo airadamente que no puede tomarla porque sabe a ventana. Nancy se rió mucho cuando leyó por primera vez estas líneas y las tiene presentes a menudo. ¿Puede un té saber a ventana?, se pregunta. Y eso la lleva siempre a recordar las viejas ventanas de su casa de la infancia, con dos grandes hojas de vidrio rectangulares y la pintura descarapelada. Esas ventanas en las que miraba pasar los días y a las que su mamá se asomaba para llamarla a merendar después de que jugara toda la tarde con sus amigos. Unas ventanas que crujían al abrirse, que reflejaban una luz hermosa y que tenían un aroma muy peculiar. Nunca cometió el desatino de probarlas, pero está convencida de que seguramente tenían sabor a madera vieja y a tarde soleada. Nancy, hoy, además de ser lectora, es una brillante arquitecta y dentro de sus proyectos, las ventanas juegan siempre un papel muy original. Como arquitecta, conoce la gran importancia de ellas en el diseño y en el confort de cualquier vivienda. Pero sabe sobre todo que son la personalidad de una casa, de un edificio, porque reflejan hacia afuera su interior. Las ventanas proporcionan luz, ventilación, intimidad y vista, y crean los ambientes que le dan vida a una habitación, por pequeña o grande que ésta sea. Por eso, cuando diseña nuevos espacios, siempre tiene presente un verso del poeta egipcio Constantino Cavafis que dice: cuando se abre una ventana, habrá un consuelo. La historia de las ventanas es muy larga. Comenzaron siendo simples aberturas en los muros de las casas primitivas y tomaron mayor importancia cuando, con el invento del vidrio, se pudieron usar como fuente diurna de luz y protección de los climas inclementes. Hoy se pueden fabricar las ventanas más variadas, desde los grandes ventanales de piso a techo que le dan brillo y lucimiento a una habitación, hasta las ventanas más pequeñas como la que inventó el arquitecto jalisciense Luis Barragán, con cuatro hojas que se abren y cierran de manera independiente para brindar intimidad y protección como si se tratara de un capullo. Al viajar por México, puedes descubrir ventanas muy bellas, como las de los antiguos conventos virreinales, con bancos adosados en sus vanos para aprovechar al máximo la luz solar para la lectura. O las misteriosas ventanas de las construcciones mayas, con forma de letra T mayúscula, que dejan correr el aire y refrescan los ambientes más calurosos. Las ventanas son objetos bellos que proporcionan simultáneamente libertad y protección. Por eso están llenas de simbolismos. A ti, por ejemplo, ¿qué sentimientos te evoca una ventana? Muy posiblemente piensas en apertura, curiosidad, renovación, esperanza o alegría. Vale la pena tener siempre una ventana a la mano, real y simbólicamente. Es una manera de vivir sin prisas y disfrutar de lo que los días y las experiencias nos ofrecen.

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1: Bienvenidos a la cabina del cine, el espacio donde te presentamos las películas más comentadas de la semana, los estrenos en cines y las novedades en plataformas digitales. Comenzamos con Minions y Monstruos. En la década de 1920, mucho antes de conocer a Gru, tres inadaptados Minions llegan al viejo Hollywood con el sueño de hacer una película de monstruos. Al no encontrar criaturas reales para su proyecto, se embarcan en una caótica búsqueda que termina liberando monstruos por todo el planeta, obligándolos a unirse para intentar salvarlo. La cinta nos transporta a los inicios del cine, evocando la época de los hermanos Lumière y la era dorada de los grandes estudios. Además, nos hace referencia visual a clásicos del séptimo arte, así como a la tradición de las películas de monstruos asociadas a la productora Universal. También seremos partícipes de las desventuras de los Minions, acompañados de divertidas referencias a distintos géneros cinematográficos. Esta cinta nos ofrece un destacado trabajo de animación y, según la crítica, sobresale por su gran sentido del humor y sus constantes homenajes visuales a la historia del cine. Con una reflexión ligera sobre los excesos de la industria cinematográfica, se perfila como una excelente opción para disfrutar en familia este fin de semana. Por ello, la cabina del cine la recomienda. Por otra parte, en plataformas digitales podemos recomendarte Muerte Misteriosa. Un cazador traumatizado por la muerte de su hija y un agente del FBI investigan un asesinato en una reserva de nativos americanos. Este thriller de suspenso policial, protagonizado por Jeremy Renner, mantiene al espectador al filo de su asiento mientras se desarrolla la investigación sobre el asesinato de una joven. El cazador y la agente del FBI deberán trabajar juntos en un entorno remoto y hostil, con pocas pistas y grandes desafíos para esclarecer el crimen. Muerte Misteriosa, conocida en algunos países como Viento Salvaje, fue reconocida en el Festival de Cannes 2017 precisamente por su dirección. Sin duda, es una excelente opción para los amantes del suspenso y el cine de investigación, por ello no te la puedes perder. Y el próximo 29 de julio se estrena Hombre Araña Nuevo Día. 4 años después de que el mundo olvidara su identidad, Peter Parker intenta llevar una vida universitaria normal, lejos de Spider-Man. Sin embargo, una nueva amenaza destructiva lo obliga a regresar a la acción y redefinir su labor como héroe en medio del aislamiento absoluto. La película cuenta con las actuaciones de Tom Holland y Zendaya. Por lo anterior, estaremos muy pendientes de este esperado estreno. Y actualmente se exhiben en cines Minions y Monstruos, Moana, Toy Story 5, Evil Dead en Llamas, El Día de la Revelación, Engendro, Obsesión y Supergirl. Recuerda que la cabina del cine te ofrece una idea general de lo que puedes esperar en cada película, sin adelantos y siempre con respeto para tu experiencia en la sala. Nosotros compartimos nuestras opiniones, pero la última palabra siempre la tendrás tú. Hasta aquí nuestro recorrido de hoy. Gracias por acompañarnos en la cabina del cine, donde el cine siempre tiene algo que contar. Si tienes sugerencias o te gustaría que hablemos de alguna película o tema en especial, escríbenos en Instagram, @cinecabinaconGaby, donde también te compartimos clásicos del cine. Queremos saber qué te gustaría escuchar en la cabina del cine. Continúa en Globo 101.9, éxitos todo el día. Para En Cabina con Tere Coronado, Gaby Martínez.
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4: Cuenta la leyenda, las sombras en el camino. Era alrededor de las 11 p.m. de la noche y la luna apenas iluminaba mi camino a casa. A lo lejos, vi un hombre caminar en mi dirección. Justo cuando él pasó junto a un espeso arbusto muy oscuro, la oscuridad pareció cobrar vida. Una silueta, una sombra mucho más oscura que la propia noche, brotó de las hojas y se abalanzó sobre la espalda del hombre. El hombre giró violentamente asustado, como si hubiera sentido el peso de ese frío absoluto. Yo me caí y me congelé en seco. Pestañé por un segundo y ya no había nada. La calle estaba vacía. Sentía mi corazón que me latía en la garganta. Dicen que el miedo te cambia ese tipo de manifestación de pura maldad. Me hizo pensar si cosas tan oscuras caminan entre nosotros en una noche cualquiera. ¿Cómo no aferrarse a la idea de que algo más existe para protegernos? Síguenos en YouTube. @ Cine Station Entertainment, donde hacemos cine independiente para ti. Globo 101.9, en cabina con Tere Coronado. Yo soy su anfitrión, Bandy Breaker, y esto fue Cuenta la Leyenda.
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2: ¿Qué tal, amigos? En cabina con Tere Coronado. Yo soy Mauricio Barcelata. Sean todos bienvenidos a Extremo Deportivo. Para comenzar, en la justa norteamericana 2026, la selección mexicana cayó eliminada en los octavos de final frente a Inglaterra con un marcador de 3-2. Con dos goles de Jude Bellingham y un gol de Harry Kane, el seleccionado inglés eliminó a los locales en el Estadio Azteca. Tras una gran racha de 4 encuentros sin derrota, los mexicanos se despidieron así del torneo de selecciones más importante del mundo. Quien también se despidió fue Javier Aguirre, que tras la eliminación concluye así su tercera etapa al mando del combinado nacional, cerrando un ciclo que ilusionó a la afición mexicana este verano. Ahora será el turno de la leyenda mexicana Rafael Márquez, que tomará las riendas con contrato hasta 2030. Por su parte, en la fase de cuartos de final de Francia, venció a Marruecos 2-0, consiguiendo así su tercer pase consecutivo a semifinales. España y Bélgica en esos momentos están disputando el pase a la penúltima instancia. El ganador enfrentará a la Francia de Kylian Mbappé, que sigue en la pelea por ser el máximo goleador en la historia del torneo. Por su parte, en otra llave, comandados por Lionel Messi, los argentinos lograron una épica remontada ante Egipto tras 2-0 abajo al minuto 60. Los argentinos consiguieron su pase al imponerse 3-2. Ahora deberán enfrentar a la selección de Suiza, que eliminó en penales al seleccionado colombiano. Del otro lado de la llave, Inglaterra enfrentará a Noruega, que venció sorpresivamente a Brasil 2-1 en el último partido de Neymar con la 10 del pentacampeón. Los nórdicos comandados por Haaland buscarán derrotar a los británicos, que superaron la difícil prueba de vencer a México en la capital del país. Por su parte, en el deporte cachanilla, Baja California estará representada de manera preliminar por 33 atletas y 6 integrantes de cuerpos técnicos de los 25 Juegos Centroamericanos y del Caribe de Santo Domingo 2026, donde buscarán contribuir a la cosecha de las medallas de México en una de las competencias multidisciplinares más importantes del ciclo deportivo internacional. La cifra de participantes baja californianos podría incrementarse debido a que todavía se encuentran pendientes de la confirmación los deportistas que asistirán a las disciplinas de béisbol, además de continuar el proceso para definir la integración definitiva de los de atletismo. La justa regional se celebrará del 24 de julio al 8 de agosto, el de 2026 en Santo Domingo, República Dominicana, y tendrá un significado especial al enmarcarse en la conmemoración por el centenario del Centro Caribe Sports. Esto fue Extremo Deportivo para En Cabina con Tere Coronado. Yo soy Mauricio Barcelata. Gracias por acompañarnos.
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Hola, ¿qué tal? Muy buenas tardes. Bienvenidos este viernes 10 de julio del 2026 a otro viernes más de Túnel Fiesta. Ya está Itzi a cargo de los controles técnicos. La rana, pues ya les había comentado que estaba en sus ya necesarias vacaciones. Así que bueno, fíjate que con eso que hoy es viernes de Túnel Fiesta, el tema, ay, muy sencillo, todo el mundo va a tener algo que aportar, es ¿cuál es la canción que te pone de buenas? O sea, la canción que me pone de buenas, eso es lo que... de lo que vamos a hablar el día de hoy. 686-201-8971 es nuestro WhatsApp para que nos empiecen a llegar sus anécdotas de cuál es... Sí la mando. Mira, déjame te enseño la canción para que veas. Sí está ahí, que creo que sí está ahí, ¿no? Así que, fíjate, a mí una de las canciones que me pone de buenas es la de Everybody Dance Now, dun, dun, dun, dun, dun, de CNC Music Factory. Yo cada que oigo esa canción, así, empiezo a bailar y la verdad, pues sí, sí me levanta el ánimo. ¿Sí está ahí? Ok. Y otra canción que también... no la escucho muy seguido, pero me encanta y también me pone de buenas, es la de rock en la televisión de Menudo. O sea, no, hasta cuando la programo aquí en el programa y la llevo y pues la estamos escuchando al aire, no hombre, yo estoy acá baile y baile, porque realmente me encanta esa canción y pues, como les digo, uno no la escucha tan seguido, así que por eso también la disfruto cada que la escucho. Y bueno, vámonos con más música aquí en el Túnel Fiesta.

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7: Pues estamos de vuelta acá en el túnel del tiempo y platicando de la rola que me pone de buenas. O sea, a lo mejor tuviste un coraje en el trabajo, te peleaste con tu pareja, con uno de tus hijos y dices, ay, no me quiero levantar el ánimo. Tal canción es la que me ayuda, así que cuéntanos, 686-201-8971. Alguien por acá dice, me identifico mucho con la rola de A Cada Paso de Flans. Ay, a mí me encanta también esa canción, es otra de las que la escucho y me pone de buenas y yo, efectivamente lo que dice también. Hay muchas cosas que me identifico con esa canción. Así que tú también dinos, 686-201-8971, ¿cuál es esa rola que te pone de buenas, que te levanta el ánimo? Que también, pues depende... ¿Qué ánimo traes? A lo mejor estás en un ánimo que, aunque te encante una canción muy movida, andas como que con demasiado estrés y dices, no, pues para como ando ahorita necesito una rola más relajada. Entonces dices, no, pues hay hasta canciones, música, ay, ¿cómo se llama? Instrumental, pero música clásica que me ayuda a calmarme cuando tengo esos momentos. Digo, también nos puedes decir al 686-201-8971. Oye, y el día de hoy, al igual que ayer, también está húmedo, ¿verdad? No es nomás yo que lo siento, sí está húmedo. O sea, se me hace que no es que sí está caliente, pero ¿cómo te diré? Pero que se me hace más cañona la humedad que el calor. Mi percepción. Ustedes díganme si ustedes están como yo también. 686-201-8971. Y fíjate que hoy que venía acá a la radio, definitivamente, si las calles están bien, bien a gusto, bien vacías. O sea, normalmente, cuando yo salgo de mi casa, me toca tráfico y sobre todo, yo vivo cerca de donde está el SAT. Ay, si es época en que tienen que ir a hacer algo al SAT. O sea, hay un gentío, entonces luego se estacionan donde no deben, entonces lo ni ves. Para incorporarte a la calzada Cetis. Y no, ahorita ni carros estacionados, ni trafical. Muy a gusto, la neta. A ver, díganme, por favor, ¿cuándo? Yo sé que acaban de salir de vacaciones los niños, pero ¿cuándo regresan para saber hasta cuándo vamos a estar así? Yo sé que ese calendario no aplica igual para preparatorias y para universidades. Pero, pues díganos. ¿Cuándo vuelven? Para saber más o menos cuántos días de tranquilidad nos quedan. Oigan, y bueno, la rana no está, pero obviamente que dejó todo listo de sus secciones, así que vámonos a su gustadísima sección de banda sonora.
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7: Y hoy es viernes y como todos los viernes tenemos...

Leonard está tramando un plan malvado e intenta detenerlos con la ayuda de sus nuevos amigos Chuck y Bump. Es una excelente recomendación si está ya, si tienes a tus niños de vacaciones, y es una película que la verdad te va a entretener bastante. La secuela, la segunda parte, fue lanzada en el año 2019 y el estreno de la tercera entrega está previsto para el 23 de diciembre de este 2026. Esta película tuvo un presupuesto de $73 millones y una recaudación de un poco más de $352 millones. Así que la verdad le fue muy bien a esta película. Y dentro de la trama viene una canción de 1978. La canción se llama I Will Survive, una canción disco originalmente interpretada por la cantante estadounidense Gloria Gaynor, y pues describe en primera persona cómo alguien encuentra fuerza personal mientras se recupera de una separación. Con esta canción, pues Gloria Gaynor llegó al número uno de las listas de popularidad y recibió un Grammy por la mejor grabación en el año 1980, el único año en el cual se entregaron premios Grammy a la música disco. Es un referente, obviamente, en la música de los años 70, y cada que la escuchamos en una fiesta, pues hasta nos paramos a bailarla. Así que te voy a presentar esta canción de Gloria Gaynor, se llama I Will Survive, aquí en Banda Sonora.

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De vuelta acá en el túnel del tiempo, platicando sobre las canciones o la canción que te ponen de buenas. Y ya nos comenta alguien a través del WhatsApp. Ñaña e Itze, preciosas, muy feliz viernes de túnel fiesta ambas. Ay, muchas gracias. Clavado en un bar de Maná, siempre me pone de muy buen humor y me da buenas vibras. Dice, no importa en qué lugar, momento y horario me la pongan. Y también la que te gusta a ti, Ñaña, la de Gonna Make You Sweat. Ah, sí, de CNC Music Factory. Dice, es de esas melodías que parecen que nunca van a envejecer. Saludos, las quiero muchísimo. Gracias por otro programa. Ay, no, pues gracias a ti por sintonizarnos, por participar acá con nosotros. Por acá dice, extraños en la noche de Frank Sinatra. Y si la humedad es lo más terrible, y sí, yo pensé que hacíamos una canción. Y dice, sí, la humedad es lo más terrible. Andar con la espalda sudada me súper desespera. Y dice que la canción que de Frank Sinatra que le relaja cañón. Ah, pues mira qué bueno. Hay veces que uno quiere rolitas como que más aceleraditas para levantarnos el ánimo, pero mira, tú eres todo lo contrario, tú quieres una que te relaje. Así que, por acá nos dicen que el 22 de agosto más o menos es cuando ya las primarias, sobre todo, y las secundarias regresan a clases. Entonces, mira, nos queda un mesecito, un mes y medio de andar en las calles de la ciudad así más tranquilamente. 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Y bueno, seguimos con las anécdotas. A ver, por acá dice, hola, buena tarde. Las rolitas de Sol, Arena y Mar y la de Suave de Luis Miguel se me hacen super playeras y me ponen de super buenas. Saludos, Ñaña. Ay, pues saludos a ti también. Así que tú también dinos, ¿cuándo? Digo, ¿cuándo, Porque acá es que otra persona ya dijo, el 30 de agosto entran los niños en la primaria. Ah, mira, pues más días. ¿Cuáles son esas rolas que a ti te ponen de buenas, te levantan el ánimo, así estés bien apachurrado, o deja todo apachurrado? Porque ves, cuando está muy apachurrado, pues la neta, no hay ni una canción que te ayude. Pero que cuando andes así como aflojeradón, tienes mucho sueño, o hiciste un coraje de aquellos, ¿la escuchas y nombre te cambia el estado de ánimo? Pues dinos cuál es, 686-201-8971. Y también a veces uno es masoquista, no sé por qué, que cuando andas herido, haz canciones de esas migajeras, es cuando uno escucha, y pues no que te levanten el ánimo, pero mínimo como que te ayudan a desahogarte con la pena que traes. Ah, mira, dice que a ella le encanta escuchar rolas migajeras. Y dice que mal de amores no tiene. Bueno, yo depende. O sea, a lo mejor si estoy con las amigas. Fíjate que en el Spotify hay un playlist. Ay, ni modo, me voy a aventar el gol. Que es sale de despecho mix. Entonces trae todas esas rolas, pero en versión mix. Que tú puedes estar con las amigas en una juntadita y pueden estar echando el chisme y diciendo salud con todas esas rolas de fondo, y la verdad es que sí están muy padres. Entonces, fíjate, luego le voy a decir a la rana que hagamos otro playlist. Tenemos ya nuestro playlist de La Ñaña y la Rana en Spotify, que dura como unas 5 o 6 horas, que trae rolas español, inglés, y que la verdad sí está padre.
Entonces, pero que hagamos otro. A ver, ¿de qué lo? Uno para cuando esté con las amigas en el chisme. Vamos a crear una lista. Le voy a decir ya que regrese para luego pasarles ahí la liga y que la puedan escuchar. Y hablando de cosas que hay que escuchar, pues vámonos a más música aquí en el Túnel del Tiempo.

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9: De vuelta acá en el túnel del tiempo, platicando sobre las rolas que nos ponen de buenas, que nos levantan el ánimo. 686-201-8971 es nuestro WhatsApp. Qué bueno que veniste, Netito. Ponle en blanco eso, por favor. Y bueno, o que todo el mundo te lo pidió en negro, como tu conciencia, ¿o qué? Oigan, pues por acá alguien nos dice: hola, chicas, una canción que me relaja es la de November Rain. Y me pone alegre la de mi persona favorita de Río Roma. Ah, está padre la persona favorita. Y dice: hola, querida ñaña, tengo una muy buena rola que me pone de buenas. A ver qué te parece. Heart of the Glass de Blondie. Ay, no sé cuál es esa. ¿Tú te ubicas? ¿La ubicas? Heart of Glass. Corazón de cristal, algo así, de Blondie. Dice: a la que puedes, si la puedes poner, qué bien. Pues la voy a escuchar porque hoy es de Túnel Fiesta, o sea, son puras rolas movidas. No sé si esa sea movida. Y la escuchamos con mucho gusto. Dice: saludos también a la ranita donde ande y también saludos a Itze. Y luego me pone: chanclas, ñaña. Con la camisa negra me regresé a mis 20. ¿Tendrás la receta de la juventud eterna por ahí en tus cosas? No. Nadie, si la tuviera ya lo hubiera aplicado. Ah, pues mira, ¿qué te parece si con esa la despedimos? En vez de la de Toon Lock, pues, o sea, a ver cómo andamos. Igual esa podemos poner las dos. Fíjate, con esa vamos a despedir el programa el día de hoy. Y de la juventud eterna, pues no. Pero la música nos ayuda bastante a tener buen ánimo. Así que pues esa sería una buena receta. Por acá dice: ah, chicas, también me interesa esa lista de reproducción. Ay, pues ahorita te pongo el cómo la puedes buscar, porque, o sea, nomás ponle a ver. Ahorita te la pongo. Para que ahí en el Spotify la pongas y te salga. Yo ya la tengo dentro de mis favoritas. Entonces, pues sí, sí le escucho bastante. Por acá también, Jesse, que gracias porque vamos a despedir con la rolita que nos estaba diciendo. Por acá, pues alguien ya nos dijo que se identifica mucho con la canción de acá, Paso de las Flans. Alguien nos manda un audio, a ver si lo podemos escuchar, y dice así:
10: una canción chida y bonita que me hace que me ponga de buen humor es la de Alabio Dulce de Iskander, y más para despertar, porque dice así como de que te quiero besar y que, pues, no sé, me hace que tiene buen ritmo.
9: Ah, pues mira, a ver, por acá también tenemos otro audio, ¿le podemos dar play? Ahí va.
11: Hola, hola, chicas, buenas tardes, buenas tardes. A mí hay dos canciones que me ponen de buen humor. La primera es Buenos Días, Señor Sol. Y la segunda, que yo me atrevo a decir que es la que más me encanta, se llama Optimista, de Caloncho. Me súper encanta.
9: No ubico la de Caloncho, la de Juan Gabriel, pues obviamente sí. Pero pues aquí igual podemos hacer de que ustedes nos digan sus rolas, luego las escuchamos y puede que hasta nosotros también las adoptemos. Así que 686-201-8971. Y también lo que tenemos que ver cómo va a estar este fin de semana es el clima, así que vámonos a la sección de Túnel Web.
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9: Por Tijuana. Si se van a lanzar este fin de semana de Tijuana, el día de hoy máxima 26, mínima 17. El sábado máxima 25, mínima 18. Y el domingo máxima 24, mínima 18. Si se van a lanzar a San Diego, bueno, pues el día de hoy máxima 26, mínima 18, pues muy obviamente similar a Tijuana, que aunque están pegaditos, por ejemplo, el domingo es diferente porque en San Diego va a estar máxima 23, mínima 19, mañana sábado máxima 24, mínima 18. Si se lanzan a Ensenada el día de hoy máxima 26, mínima 16, sábado máxima 24, mínima 17 y domingo máxima 23 y mínima 17. Y en nuestro bello Mexicali, ¿cómo vamos a estar todos estos días? O sea, vean la gran diferencia. Por eso es que cuando nosotros salimos de aquí y nos vamos a Tijuana, Ensenada, San Diego, andamos cargando con la chamarra. El día de hoy tendremos una máxima de 44, mínima de 26. O sea, la máxima que allá está, aquí va a ser la mínima. Sábado, máxima 43, mínima 26. Domingo, máxima 42, mínima 27. Y el lunes nos va a bajar un poco la temperatura porque va a estar máximo 40, mínimo 29. Esas son las temperaturas acá en nuestro bello Mexicali. Ay, pues nomás a armarnos de paciencia y a hidratarnos muy bien. Y vámonos con más música aquí en el Túnel del Tiempo.

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0: Seguimos en el túnel del tiempo platicando de las canciones que nos ponen de buenas, que nos levantan el ánimo. 686-201-8971 es nuestro WhatsApp. Y a ver, tenemos otro audio por acá, Itze, para que me digas cuando le doy play. Ya, ahí va.
1: Buenas tardes. Hoy también está muy solo porque la gente está mirando el fuego ahorita. Entonces por eso están solitas las calles.
0: Bueno, eso nos lo mandó hace rato porque el juego ya terminó. ¿Qué quedó? ¿2-1? ¿2-1 a favor España? Así que, fíjate, yo no estaba viendo así con mucha atención el juego, pero sí le iba a España, entonces me dio gusto que haya ganado. Ñaña, espero que esté súper bien. Las rolas que me levantan el ánimo son dos de la ley. Una es Ámate y Sálvate, y la otra es la de Cielo Market. Ah, la de Cielo Market y la de Fotofobia, están muy padres. Con esas dos rolas me levantan el ánimo después de un mal día. Saludos desde Utah y un abrazo a la distancia. ¡Ay, Nefi! Un saludote. Por favor, dinos a cuánto está el clima allá, porque aquí pues nos estamos tatemando. Y también tenemos... Ah, bueno, ya alguien nos agradeció lo de que le dimos el nombre de la lista esa de despechados para que la busque en el Spotify, que está muy padre, la verdad. 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Y también ya sabes cuál es el tema. Estamos hablando de las rolas que nos ponen de buenas. Dime cuáles son esas rolas para ti. 686-201-8971. Y vámonos con más música.

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1: Señor 305, Armando Bond, con la princesa Belinda. Mami, yo no soy egoísta, la cosa es que...

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8: Continuamos totalmente en vivo. Ay, voy a ponerme la lona, tú ya se volvió a poner frío acá. Completamente en vivo acá en el túnel del tiempo. Y si dices, ay, la ñaña está loca, se está ardiendo. Bueno, lo que pasa es que acá en la cabina de Globo el mini split me queda exactamente en la espalda y las rejillas, que no las podemos mover, me dan directo en la espalda, entonces sí, ya cala. Porque aparte la distancia es que 1.5 metros, de donde está el mini split a mi espalda, entonces no, sí está cañón, ahí sí se siente. Bueno, y por acá nos dice el Nefi que allá en Salt Lake City está 36 grados, pues no es tanto la diferencia, definitivamente. Que sí, sea de la sensación sí ha de ser muy distinto, eso sí. Oigan, y hoy seguimos platicando de las canciones que nos levantan el ánimo, que nos ponen de buenas. Y bueno, a mí definitivamente hay muchísimas, muchísimas, muchísimas canciones. Por ejemplo, si escucho la de Vive de Cabá, ay, me encanta. Si escucho la de y no sé si es ama, pero yo creo que sí, de Timbiriche, la de Rompecabezas de Timbiriche, de Soda Stereo me encanta la de Persiana Americana, de ¿quién más? Pues de Menudo ya dije que la de Rock en la Televisión, y la de Fuego también me fascinan. Así, hay muchísimas, muchísimas canciones. Entonces tú cuéntanos cuáles canciones te levantan a ti el ánimo. 686-201-8971. Fíjate que otra también que me encanta es la de Suburbia de Pet Shop Boys, que cuando voy ahí donde está el DJ Benítez y la pone, ay, no, soy muy, muy, muy feliz. Entonces cuéntanos tú, 686-201-8971, cuáles son esas rolas que te levantan el ánimo, que te ponen feliz. La de Bazar de Flans también me gusta, o la de Me he enamorado de un fan, o la de Corre, Corre, o sea, las que son más como bailables me fascina. 40 grados, ay, que ahorita sí la cantamos, pero sí, con conocimiento de causa, o es más, hasta la de Sacados, la de Qué calor en la ciudad, qué calor, también me agradan. Calor, la de No puedo más, me encanta también. Entonces, a ver, Itze, tú no nos has dicho cuál, tú dijiste que te encantan mis rolas de

0: mucho, pero no, ¿cuál canción te encanta? Te levanta el ánimo. Bueno, por acá en lo que la Itze nos dice, dice, la canción que me fascina y mis preferidas es Hasta que te conocí, de Juan Gabriel. Ah, no, a mí también me gusta esa canción, pero... Ay, pero me gusta más acompañada, como de una beberecua con alcohol, para cantarla más con enjundia. Entonces, no sé tú qué opinas, si tú eres como yo, no importa, si es con tlapegue o sin tlapegue. Y bueno, hoy también hay chisme en el mundo de la farándula, así que vámonos al tiquitú.
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0: Oigan, pues fíjense que en la noche de ayer capturaron en Cancún a Alejandro Álvarez Puga. Y si tú dices, bueno, ¿y quién es ese señor? Es el cuñado de Inés Gómez Montt. Y bueno, lo capturaron por una acusación que tiene de fraude. El empresario fue detenido por elementos de la Policía Federal el día de ayer en la zona hotelera de Cancún como parte de las acciones emprendidas por la Fiscalía General de la República para desarticular una red señalada por la presunta triangulación de miles de millones de pesos del erario federal. La detención vuelve a poner en el foco, pues, sobre la situación legal tanto de Inés Gómez Montt y su esposo Víctor Manuel Álvarez Puga, quienes continúan enfrentando procesos relacionados con el mismo expediente. Las investigaciones señalan que Alejandro Álvarez Puga habría participado como uno de los principales operadores de una red que utilizó empresas fantasma para triangular aproximadamente 2,950 millones de pesos provenientes de recursos federales. El dinero habría salido mediante contratos celebrados con la Secretaría de Gobernación durante el gobierno de el expresidente Enrique Peña Nieto. Y bueno, en cuanto a Inés Gómez Montt, las autoridades mantienen vigente la orden de aprehensión en su contra y continúa con una ficha roja de la Interpol, y hasta el momento pues no ha sido localizada, por lo que sigue considerada como prófuga de la justicia. Y bueno, también ya lo habíamos comentado aquí días anteriores, que cabía la posibilidad de que fuera uno de los integrantes de la Casa de los Famosos, pero ya ayer lo confirmaron que Aldo Rendón también va a entrar a la Casa de los Famosos. Es el cuarto habitante confirmado. Así que bueno, como ya se ha hecho costumbre, la noche en que pues lo presentaron, pues él llegó ahí a donde es el set y causó sorpresa. Y durante su presentación, fiel a su sentido del humor ácido, Rendón aseguró que su objetivo no es caer bien, sino mostrarse tal cual es y obviamente llegar hasta la final. Todo México va a escuchar lo que pienso y espero que no lo tomen a mal, dijo. Sin embargo, también confesó que ya empezó a sentir nervio de la competencia, y a pesar de que aún faltan algunas semanas para que inicie, dijo, se los juro, si me ven ahí nervioso o algo, sí lo estoy. Ahora que me dijeron, métete a la caja, se los juro que se me secó la boca y dije, ay, no voy a poder ni hablar. Ahora sí voy a relajarme y a pasarla bien. Y bueno, por otro lado, fíjense que acostumbrado a ser visto en actos oficiales y discursos públicos, Justin Trudeau, ex primer ministro de Canadá, pues ahora también se le vio en su faceta como bailarín, porque el día de hoy la cantante, con quien mantiene una relación sentimental, Katy Perry, presentó un video en el cual promociona Watch in Burn, que es el nuevo tema que sacó ella. Y entonces en el video se ve que cuando ella está cantando hay distintas personas que como que brincan atrás de ella y se mueven, y una de esas es, ándale, que es Justin Trudeau. Entonces pues es como que un ligero cameo, pero pues ahí se le ve muy mono en este video de su novia. Entonces está bien, hombre, la verdad. Digo, no es que digas, ay, qué ritmazo o algo, porque se le brincando. Así salen todos los demás que aparecen en ese video para promocionar el nuevo sencillo. Pero pues mira, se ve que la apoya y que va a estar con ella ahora sí que hasta en sus cuestiones profesionales. Esto es el chisme de los famosos y vámonos a más música.

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11: Oye, tenemos a alguien por acá que nos dice, la canción que me fascina, son de mis preferidas, es Hasta que te conocí, de Juan Gabriel. Ah, ese ya lo habíamos dicho. Por acá dice algo, alguien, Caló, ponte atento, yo viví mis 20 en los 90s y sí fue una década difícil. ¿Por qué? Porque fue difícil. Sí, a los 20 como que se la pasa uno mejor. Entonces, cuéntanos el chisme completo. Digo, esa canción a mí también me encanta. Entonces dinos por qué fue una época difícil. Hay otra canción que me encantan, las canciones de Erasure, la verdad la mayoría me fascinan. Las de OMD, hay algunas que también me gustan. La de, a ver, es que hay tres grupos que según yo son más o menos del mismo estilo. Es OMD, es Erasure y hay otro, New Order. Esos tres grupos tienen canciones muy buenas que me encantan. Bueno, que te puedo decir que Depeche Mode Boys también me encanta. Así que todavía quedan unos minutitos para que tú también nos cuentes cuál es esa canción que te levanta el ánimo y que te pone de buenas. Y nos vamos a despedir con dos rolas o con una. Ya no supe. ¿Con las dos? Entonces, ¿qué? ¿Me despido de una vez hasta de regresar? ¿Ya? Bueno, pues muchísimas gracias a todos ustedes. Gracias, Itzi, a ti también por acompañarnos durante toda la semana y durante hoy, que es viernes de Túnel Fiesta. Que pasen un excelente fin de semana. La verdad, si no tienen a qué salir, no salgan con este calor. Hidrátense bien, tengan mucho cuidado con los niños, con los adultos mayores, con sus mascotas. Digo, si los tienen afuera, pues procuren que estén en un lugar con sombrita, cámbienle el agua, que no esté ahí el agua en el sol y que luego pobre animal que nomás esté tomando agua como para té, pues pobre, cámbienle el agua o échenle hielito ahí para que esté más agradable también para ellos, incluso hasta los que tienen, no sé si con los gatos también aplica, pero a los perros les ponen como una especie de zapatitos, ¿no? Para que no se quemen las patitas, no sé si con los gatos también aplique, porque no se dejan los gatos. Ah, dice la Itze que no, porque por las pezuñas de los gatos, pues no. Bueno, pues cuídense, cuiden a los suyos y los esperamos el día lunes en esto que es el Túnel del Tiempo. Bye.

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